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0: Jesús, qué gusto de verte.
1: Matilde, Matilde, qué hermosa estás.
0: Gracias por parecértelo, Jesús. Siéntate.
1: Gracias, recibí tu recado y vine enseguida a verte. Estoy a tus órdenes.
0: Jesús, Lolita me tiene muy preocupada.
1: ¿Qué le pasa a nuestra hija?
0: Ya lo sabes, ya te lo he dicho en otra ocasión. Está, ¿cómo lo diré? No enamorada, sino entusiasmada con Paquito Argumedo. Y yo no encuentro razones que esgrimir para quitarle esa idea de la cabeza.
1: ¿Entusiasmada? No te preocupes, Matilde. Yo puedo disuadirla. ¿Me permitirás hablar con ella a solas?
0: Yo preferiría...
1: Te lo ruego, Matilde. Necesito verla. Oír lo que ella pueda decirme. ¿Quieres?
0: Sí, Jesús. Solo tú, que eres su padre y a quien adora tanto, podrás sacarla de su error. Voy a hablarle para que venga a platicar contigo.

0: Debes haberte sentido profundamente comprometido. Hablar a una hija en esas condiciones podía resultar muy difícil, Jesús.
1: Lo pensé así, padre. Pero al mismo tiempo confiaba en el amor de mi hija para poder explicarle qué era lo que más le convenía. Y un momento después...
2: Papacito, papacito lindo, qué bueno que viniste a verme.
3: Estaba deseándolo, hijita. No sabes cuánto anhelaba abrazarte y besarte.
2: Y yo, papá, yo también.
3: Hija mía, ¿quieres que platiquemos?
2: Sí, papacito. Mi mamá me dijo que tú...
3: Yo quiero enterarme de todas tus inquietudes. Quiero saber qué te pasa. Vamos a ver, ¿por qué vives triste? ¿Qué tienes, hija?
2: Papá, hay cosas que a una le da pena confesar, y mucho más cuando se habla al padre.
3: Pero no tienes por qué tener pena, Lolita, por el contrario. Hija, yo vengo para aconsejarte, para indicarte el camino que más te convenga, procurando que ello sea para tu propia felicidad. Me dice tu mamá que estás... Bueno, que te simpatiza mucho Paquito Argumedo. Ya habíamos hablado de ello, ¿recuerdas?
2: Sí, lo recuerdo, papacito, pero antes de que hablemos quiero decirte una cosa. Mi mamá no está conforme. No quiere que Paquito y yo... Ella no quiere... Y yo, papacito...

0: Ya, mi reina, no te martirices. Por favor, Lolita, no me gusta verte llorar, hija. Cálmate y vamos a hablar. Esto es más importante para ti que para nadie más.
1: No necesitas decirme nada, papá. Ya he renunciado. Ya he comprendido que mi mamá tiene razón.
0: No es eso lo que yo quiero. No debes aceptar sin razón y yo te las voy a dar.
1: Papacito, hay una razón más fuerte que la de una madre.
0: Bueno, no la hay. Una madre es lo más sagrado en la vida y basta con un consejo de ella, con un simple deseo para atenderla. Eso sí me gusta, porque tú eres buena hija y yo así te quiero mucho más. Mira, hijita, mira, Lolita, tú tienes derecho a la felicidad, a esa felicidad que ni tu madre ni yo pudimos disfrutar, hija. Y yo no quiero cometer la misma torpeza contigo, la misma torpeza que cometieron con ella y conmigo, pero...
1: No me digas más, papacito.
0: Tengo que decírtelo, hija, tengo que decírtelo. Paquito no tiene la culpa, pero su padre no es una persona buena. Yo lo he comprobado. Don José María es cruel, es inhumano, hija. Hace poco estuve en su hacienda y mira mi espalda.
1: Papacito, ¿estás herido?
0: No, ya no. Ya no me quedan más que las cicatrices de las heridas que me hicieron. ¿Y sabes dónde me hirieron? En la hacienda de don José María.
1: ¡Qué crueles!
0: Sí, hija mía, muy crueles. Fue su capataz, un hombre llamado Bernabé.
1: ¿Por qué te golpearon, papacito?
0: Porque fui a trabajar en la hacienda como peón.
1: ¿Como peón? ¿Tú?
0: Sí, hija, mira mis manos. Todavía tienen las huellas del trabajo. Y fui, ¿sabes por qué? Para saber si ellos eran dignos de tu amor.
1: Papá.
0: Pero todavía hay más, hija. Todavía hay más. Tengo en mi casa un hombre que se llama Anselmo. Lo recogí moribundo, con las llagas llenas de animales, sangrando, después de varios días de no comer ni probar agua. Eso es muy poco de lo que don José María Argumedo ha hecho con la gente que le trabaja, con quienes dejan en el surco su sangre y su sudor.
1: ¡Dios mío!
0: Y ahora te pregunto, reina mía, ¿crees tú que debes enamorarte de ese muchacho? Yo sé que los hijos no tienen la culpa de los pecados de los padres, pero correrías el riesgo de recibir maltratos y humillaciones, Lolita. Y yo quiero para ti un trono. Un trono humilde, hecho de trabajo y de amor. Que te enamores, que te cases, sí, hija, pero que sea con un hombre honrado, de tu clase.
1: Papá.
0: No de esa clase. Porque tú eres más arriaga que Frisac. Y los arriagas somos pobres, humildes, considerados. ¿Me comprendes?
1: Sí, papacito, comprendo. Y ya no voy a llorar. Ahora veo más claro. Y aunque Paquito no tenga culpa como tú dices, yo ya no podría querer al hijo de quien permite golpear a sus semejantes. Y entre ellos, a mi padre.
0: ¿Me lo prometes?
1: Te doy mi palabra, papacito. Desde este momento, me olvidaré de Paquito.
2: ¿Qué hace usted en mi casa?
0: Señorita Carolina, buenas tardes.
2: Salga usted de aquí. Y tú, Lolita, ve para tus habitaciones.
0: Un momento, señorita. Hoy he entrado por la puerta de enfrente y estoy aquí con la anuencia de los dueños de la casa.
2: ¿Qué dice usted?
1: Tía Carolina, mi mamá lo recibió.
2: A mí no me importa. Váyase usted. Váyase si tiene vergüenza.
0: Óigame usted, señorita. Creo que está usted abusando de su autoridad en esta casa.
2: ¿Abusando? ¿Y usted? ¿Acaso no viene a esta casa en busca del dinero de mi tío Diego?
1: ¿Qué dices,
2: tío? Lo que oyes. Por él, mi tío me ha desheredado y te ha nombrado única heredera de su fortuna.
1: ¿Qué? Yo no sabía nada.
2: Te haces la inocente. Todos están enterados. Y tú con tu hipocresía, Matilde con su política, y este señor con su astucia me han despojado.
1: Mientes, tía Caro. Nosotros no hemos hecho nada.
3: ¿Qué? ¿Qué pasa? Otra vez tú, Carolina. ¿Pero qué le haces a mi hija?
2: ¿Qué le hago? ¿Qué me hacen ustedes a mí? Eso es lo que pregunto.
0: Tu hermana me acusa de haber influido para que don Diego heredara a Lolita.
3: Qué equivocada estás, hermana. Nadie ha influido más que tú. Tú, que nunca supiste conquistártelo a él.
1: Dice que yo soy hipócrita.
2: Dije la verdad y la voy a probar.
0: Señorita Carolina, eso lo vamos a aclarar.
2: No hay nada que aclarar. Todo está bien claro. Me han despojado. Pero todavía van a pagar cara su infamia.
3: Carolina, ya no hables tonterías. Allá adentro está mi tío Diego, muriéndose del coraje que apenas le diste. Y ahora nuevamente...
0: Un momento, Matilde, quisiera hablar con ella a solas un momento.
2: Yo no me rebajo a hablar con usted. No tiene la estatura moral suficiente para cruzar palabra conmigo.
1: ¡Tía Caro!
0: Espera, Lolita. Espera, hija, no te alarmes. Señorita Carolina, le conviene que hablemos. Por su bien, por su propio interés.
2: ¡Ya le dije que...!
3: Óyelo, escúchalo. No seas terca.
2: Nada tengo que tratar con este señor. Ya he nombrado a mi abogado. Y él entablará un pleito contra de mi tío Diego. Ya veremos quién saldrá triunfante.
0: Señorita Carolina, nuevamente le pido que hablemos.
2: Y yo ya le dije que no quiero hablar con usted. Usted es un... cualquiera. Un bandido. Un ladrón de caminos.
0: Espérese usted. Tiene que oírme. Y no la dejaré que salga de aquí.
2: Suélteme, que me hace daño.
0: Va usted a escucharme, porque yo se lo ordeno.

0: Le juro a usted, padre, que jamás usé de la violencia para tratar a una señorita.
1: Pero ahora fue necesario.
0: Carolina se desconcertó y tuvo que esperar a oírme.
2: Válgame Dios. ¿Qué situaciones delante de la niña, hijo?
0: Es que no podía hacer otra cosa, padre. Matilde intervino en mi favor.
3: Jesús, no te violentes.
4: Déjalo. Es un bruto. Está acostumbrado a mandar y gobernar a su cáfila de bandidos.
5: ¿Va usted a escucharme?
4: Hable. A ver qué necedades va a decirme.
5: Señorita Carolina, ni Matilde ni mi hija necesitan un solo centavo de nadie. El dinero de don Diego de Frisac es de don Diego, y él es muy libre de dárselo a quien lleve gusto. Pero Lolita no lo va a aceptar.
6: No. ¿Y entonces va a echar en saco roto la labor de mi hermana y la de usted?
5: Cállese usted. Cállese y no hable hasta que yo haya terminado. Le he dicho que ellas no necesitan nada, y menos de lo que pueda proceder de usted. Quédese muy tranquila. Mi hija rechazará la donación de su tío y Matilde, bueno, ella dirá lo que piense.
3: Yo tampoco quiero nada que no sea mío.
6: Ah, sí. Qué casualidad que de pronto todos están muy conformes. Algo estarán maquinando, ¿verdad?
5: Nada, señorita. Tengo suficiente dinero y alhajas para darlo a mi hija y a Matilde si ellas así lo quisieran.
6: ¿Todo lo robado?
5: Sí, robado. Lo robado a otros, que son más ladrones y más desalmados que yo. A otros que trafican con la dignidad humana. Y yo no. Yo le quito al que tiene de sobra, señorita, para darlo a quien lo necesita más. Ya puede usted quedarse tranquila. Yo le doy mi palabra que don Diego de Frisac volverá a testar a su favor. Únicamente a favor de usted, ya que esa es su sola ambición.
6: ¿Mi sola ambición?
5: Sí, señorita. Hay personas en el mundo que anhelan, que ambicionan un afecto, un amor, un interés espiritual. Usted no. Usted quiere dinero. Y lástima grande que el dinero no sea todo. Lástima. Porque si no, también podríamos darle todo el dinero que quisiera. Por lo pronto, cuente usted con lo que le he ofrecido.
6: Mi tío Diego se mantendrá en sus 13.
5: Yo hablaré con don Diego, si hace falta. Pero usted será, a la postre, la única heredera de la fortuna de don Diego de Frisac. Y ahora permítame usted despedirme de Matilde y de mi hija.
4: Por mí quédense el tiempo que quieran, no me importa lo que hagan.
3: Jesús, Jesús, qué bueno eres.
7: Gracias, papacito. Cada día te admiro más.
5: Lolita, hija, dile a tu madre lo que has pensado.
7: Mamá, ya no voy a ocuparme más de Paquito. Mi papá me ha convencido de que no me conviene.
3: ¿De veras? Qué bueno, hija. Qué bueno. No sabes cómo se lo había pedido a los santos.
7: Pues ya te hicieron caso. Ya te oyeron. Porque yo no he de hacer en mi vida nada más que lo que tú me aconsejes, mamá. Solo eso.
8: Allá afuera, por la calle, anda una mujer que creo que es la Chole.
9: ¿La Cholita? ¿Dónde está, changa?
8: Pero creo que es ella, porque entró en la botica de don Onofrito y pidió trabajo de sirvienta. La esposa del boticario salió a hablar con ella y yo oí cuando dijo que se llamaba Chole y que había estado trabajando de sirvienta en la finca de don José María Argumedo.
9: Ya, ¿de veras? ¿Y ahí se quedó?
8: No, pues como no le dieron el destino, salió y se siguió derecho por la misma calle, con rumbo por el mercado.
9: Voy a buscarla, ahorita vengo.
8: ¿Cómo que vas a buscarla, Rorro? Al contrario, más mejor escóndete, no te vaya a reconocer.
9: Pero si eso es lo que quiero, que me reconozca. ¿Qué no ves que ni tan siquiera puedo dormir en las noches, nomás por estar pensando en ella?
8: ¿Y eso qué? Nomás si te ve. Bueno, le va a avisar a los gendarmes y te agarran preso.
9: Te agarran y no. Mira, changa, no digas dónde fui. Y si viene don Jesús, le dices que ahorita vuelvo. Voy a buscar a mi cholísima del alma. Palabra que es así, vale la pena de buscarla.
8: Ujole, ahora sí que la molamos. A ver si el Rorro no se va a meter en la boca del lobo.
10: ¿A dónde fue el Rorro, changa?
8: Pues, creo que fue a buscar a la Chole, que por ahí anda pidiendo trabajo de sirvienta, señorita.
10: ¿A Chole? ¿La que trabajaba en la finca?
8: Esa mera, señorita Lupita. Y a ver si no nos va a echar de cabeza a todos.
10: Ni lo quiera Dios. Salga usted, alcáncelo. Dígale que no lo vaya a ver esa mujer, que es peligroso.
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0: Gracias. 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
11: ¿Alguna vez te has preguntado qué contiene la pasta dental que usas todos los días? Si no lo sabes, quédate porque hoy en Revista del Consumidor Radio te enseñamos cómo preparar tu propia pasta dental en casa. Y lo mejor, su preparación te toma solo 30 minutos.
12: ¿Blanco o rojo? ¿Con yema o sin ella? Existen muchos mitos alrededor del huevo. Hoy te contamos la verdad sobre uno de los alimentos más consumidos en México y cómo puedes aprovecharlo mejor en casa. ¡Acompáñanos!
9: Revista del Consumidor.
12: Hoy vamos a preparar una tecnología doméstica, que es una excelente alternativa a los productos industrializados. Pasta dental. Además, es una receta validada por el Laboratorio Nacional de Protección al Consumidor.
11: Antes de comenzar, te compartimos los ingredientes que vamos a necesitar. 3 cucharadas de agua purificada. 2 cucharadas de glicerina pura. 2 cucharadas de lauril éter sulfato de sodio. Media cucharadita de carboximetil celulosa. 1/4 de cucharada de carbonato de calcio. 1/4 de cucharada de mentol. Y 6 gotas de esencia de menta.
12: Ahora, los utensilios que debemos tener a la mano son... una cuchara sopera, una cucharita cafetera, un tazón pequeño de vidrio, un tarro pequeño de plástico con tapa y un batidor de globo. Una vez que tenemos todo listo, vamos al procedimiento.
11: En el recipiente de vidrio, comenzamos vertiendo agua purificada, la glicerina y el mentol. Mezclamos con ayuda del batidor de globo hasta integrar los ingredientes. Sin dejar de mover, agregamos carbonato de calcio y la esencia de menta.
12: Después, incorporamos el lauril éter sulfato de sodio y agitamos suavemente hasta que se disuelva por completo. Poco a poco, añadimos la carboximetilcelulosa lentamente sin dejar de mover, hasta obtener una mezcla homogénea y con una consistencia más sólida.
11: Por último, envasamos la pasta dental.

0: un lugar fresco y seco y fuera del alcance de niñas y niños. Recuerda que todos los ingredientes que utilizamos en esta tecnología doméstica pueden encontrarse en establecimientos donde vendan productos de cuidado personal, belleza o cosmética, también conocidos como droguerías.
1: Preparar tu propia pasta dental en casa tiene varios beneficios. Requiere pocos ingredientes, son fáciles de conseguir, tiene certeza sobre su origen y además representa un ahorro económico. Incluso esta receta puede ser el inicio de un nuevo emprendimiento.
0: ¡Anímate a preparar tu propia pasta dental! Y etiquétanos en Instagram usando el hashtag Tecnología Doméstica Profeco.
1: También puedes consultar esta tecnología doméstica en nuestro canal de YouTube, Profeco TV.
2: Vista del consumidor.
1: El huevo es tan importante en la alimentación que desde 1996 se conmemora el Día Mundial del Huevo. Se celebra cada segundo viernes de octubre con el objetivo de difundir su valor nutrimental y su papel en una dieta equilibrada.
0: Y no es casualidad. El huevo es un alimento completo, práctico, rendidor y versátil, por lo que se ha convertido en un protagonista en la alimentación de las familias mexicanas.
1: Es una excelente fuente de proteína animal. La clara está compuesta principalmente por albúmina, mientras que la yema aporta grasas saludables, proteína, hierro, azufre y vitaminas A, B, D y E. Aunque contiene colesterol, su consumo moderado forma parte de una alimentación equilibrada.
0: Además, el huevo es una alternativa accesible a la carne o al pescado. Es fácil de masticar y digerir y combinado con otros alimentos puede integrarse a distintos planes alimenticios.
1: Su uso no se limita al desayuno. También sirve para espesar salsas, esponjar pasteles y dar ese color dorado tan característico al pan. Incluso fuera de la cocina, el huevo está presente en pastas, productos de belleza y fertilizantes.
0: En 2024, el consumo de huevo en México por habitante alcanzó los 24.4 kilos y representa el 12.6% de la producción pecuaria nacional. Nuestro país es autosuficiente y se ubica en el sexto lugar a nivel mundial.
1: Esta actividad se concentra principalmente en Jalisco, que aporta poco más de 54%, seguido de Puebla, con casi el 15%.
0: Para el consumo existen dos tipos principales de gallinas: las ligeras, que producen huevo blanco, y las semipesadas, productoras de huevo rojo. Es importante aclarar que no hay diferencia en su valor nutrimental. A pesar de todos sus beneficios, alrededor del huevo existen dudas y creencias que se repiten con frecuencia. Por ejemplo, se suele pensar que el huevo eleva el colesterol. Sin embargo, su equilibrio de grasas tiene un efecto protector y en la mayoría de las personas, su consumo no incrementa el colesterol en la sangre.
1: También hay quienes creen que consumir el huevo crudo es mejor. Pero esto no es así. Para aprovechar sus nutrientes y evitar riesgos a la salud, es necesario cocinarlo, ya que crudo puede aumentar la probabilidad de contraer salmonela.
0: Otra duda común es si debe lavarse el huevo antes de guardarlo. El cascarón es poroso y cuenta con una membrana natural llamada cutícula. Al lavarlo y almacenarlo, facilitas la entrada de bacterias. Si el cascarón está sucio, lo mejor es limpiarlo con un paño seco.
1: Y aunque algunas personas prefieren consumir solo la clara, es importante saber que la clara y la yema se complementan. Al desechar una de ellas, se pierden nutrientes esenciales que hacen del huevo un alimento completo.
0: Para un mejor consumo y conservación del huevo, tome en cuenta estas recomendaciones. Evita dejar los huevos o los alimentos que los contengan a temperatura ambiente, ya que el huevo es un alimento muy sensible a los cambios bruscos de temperatura, sobre todo al calor.
1: Revisa siempre el cascarón. Debe estar limpio y sin fisuras. Si están rotos, deséchalos. Así evitarás enfermedades gastrointestinales.
0: Lávate las manos al terminar de manipularlos. Evitarás la contaminación cruzada.
1: No lo consumas crudo. Puedes ponerte en riesgo de adquirir salmonelosis.
0: Ya sea que esté cocido, duro o forme parte de algún platillo, consúmelo pronto.
1: Con información clara, puedes aprovechar

0: aprovechar mejor sus beneficios y consumirlo de forma segura.
1: No olvides consultar la herramienta ¿Quién es quién en los precios?, ya que te permitirá comparar precios para tomar las mejores decisiones de compra. Entra a qqp.profeco.gov.mx.
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0: Jesús, qué gusto de verte.
1: Matilde, Matilde, qué hermosa estás.
0: Gracias por parecértelo, Jesús. Siéntate.
1: Gracias. Recibí tu recado y vine enseguida a verte. Estoy a tus órdenes.
0: Jesús, Lolita me tiene muy preocupada.
1: ¿Qué le pasa a nuestra hija?
0: Ya lo sabes, ya te lo he dicho en otra ocasión. Está, ¿cómo lo diré? No enamorada, sino entusiasmada con Paquito Argumedo. Y yo no encuentro razones que esgrimir para quitarle esa idea de la cabeza.
1: ¿Entusiasmada? No te preocupes, Matilde. Yo puedo disuadirla. ¿Me permitirás hablar con ella a solas?
0: Yo preferiría...
1: Te lo ruego, Matilde. Necesito verla. Oír lo que ella pueda decirme. ¿Quieres?
0: Sí, Jesús. Solo tú, que eres su padre y a quien adora tanto, podrás sacarla de su error. Voy a hablarle para que venga a platicar contigo.

0: Debes haberte sentido profundamente comprometido.
1: Hablar a una hija en esas condiciones podía resultar muy difícil, Jesús.
2: Lo pensé así, padre. Pero al mismo tiempo confiaba en el amor de mi hija para poder explicarle qué era lo que más le convenía. Y un momento después...

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1: Papacito, papacito lindo, qué bueno que viniste a verme.
2: Estaba deseándolo, hijita.
1: Pa.
2: No sabes cuánto anhelaba abrazarte y besarte.
1: Y yo, papá, yo también.
2: Hija mía, ¿quieres que platiquemos?
1: Sí, papacito. Mi mamá me dijo que tú...
2: Yo quiero enterarme de todas tus inquietudes. Quiero saber qué te pasa. Vamos a ver, ¿por qué vives triste? ¿Qué tienes, hija?
1: Papá, hay cosas que a una le da pena confesar, y mucho más cuando se habla al padre.
2: Pero no tienes por qué tener pena, Lolita, por el contrario. Hija, yo vengo para aconsejarte, para indicarte el camino que más te convenga, procurando que ello sea para tu propia felicidad. Me dice tu mamá que estás... Bueno, que te simpatiza mucho Paquito Argumedo. Ya habíamos hablado de ello, ¿recuerdas?
1: Sí, lo recuerdo, papacito, pero antes de que hablemos quiero decirte una cosa. Mi mamá no está conforme. No quiere que Paquito y yo... Ella no quiere... Y yo, papacito.
2: Ya, mi reina, no te martirices. Por favor, Lolita, no me gusta verte llorar, hija. Cálmate y vamos a hablar. Esto es más importante para ti que para nadie más.
1: No necesitas decirme nada, papá. Ya he renunciado. Ya he comprendido que mi mamá tiene razón.
2: No es eso lo que yo quiero. No debes aceptar sin razón y yo te las voy a dar.
1: Papacito, hay una razón más fuerte que la de una madre.
2: Bueno, no la hay. Una madre es lo más sagrado en la vida y basta con un consejo de ella, con un simple deseo para atenderla. Eso sí me gusta, porque tú eres buena hija y yo así te quiero mucho más. Mira, hijita, mira, Lolita, tú tienes derecho a la felicidad, a esa felicidad que ni tu madre ni yo pudimos disfrutar, hija. Y yo no quiero cometer la misma torpeza contigo, la misma torpeza que cometieron con ella y conmigo, pero...
1: No me digas más, papacito.
2: Tengo que decírtelo, hija, tengo que decírtelo. Paquito no tiene la culpa, pero su padre no es una persona buena. Yo lo he comprobado. Don José María es cruel, es inhumano, hija. Hace poco estuve en su hacienda y mira mi espalda.
1: Papacito, ¿estás herido?
2: No, ya no. Ya no me quedan más que las cicatrices de las heridas que me hicieron. ¿Y sabes dónde me hirieron? En la hacienda de don José María.
1: ¡Qué crueles!
2: Sí, hija mía, muy crueles. Fue su capataz, un hombre llamado Bernabé.
1: ¿Por qué te golpearon, papacito?
2: Porque fui a trabajar en la hacienda como peón.
1: ¿Como peón? ¿Tú?
2: Sí, hija, mira mis manos. Todavía tienen las huellas del trabajo. Y fui, ¿sabes por qué? Para saber si ellos eran dignos de tu amor.
1: Papá.
2: Pero todavía hay más, hija. Todavía hay más. Tengo en mi casa un hombre que se llama Anselmo. Lo recogí moribundo, con las llagas llenas de animales, sangrando, después de varios días de no comer ni probar agua. Eso es muy poco de lo que don José María Argumedo ha hecho con la gente que le trabaja, con quienes dejan en el surco su sangre y su sudor.
1: ¡Dios mío!
2: Y ahora te pregunto, reina mía, ¿crees tú que debes enamorarte de ese muchacho? Yo sé que los hijos no tienen la culpa de los pecados de los padres, pero correrías el riesgo de recibir maltratos y humillaciones, Lolita. Y yo quiero para ti un trono. Un trono humilde, hecho de trabajo y de amor. Que te enamores, que te cases, sí, hija, pero que sea con un hombre honrado, de tu clase.
1: Papá.
2: No de esa clase. Porque tú eres más arriaga que Frisac. Y los arriagas somos pobres, humildes, considerados. ¿Me comprendes?
1: Sí, papacito, comprendo. Y ya no voy a llorar. Ahora veo más claro. Y aunque Paquito no tenga culpa como tú dices, yo ya no podría querer al hijo de quien permite golpear a sus semejantes, y entre ellos, a mi padre.
2: ¿Me lo prometes?
1: Te doy mi palabra, papacito. Desde este momento, me olvidaré de Paquito.
3: ¿Qué hace usted en mi casa?
2: Señorita Carolina, buenas tardes.
3: Salga usted de aquí. Y tú, Lolita, ve para tus habitaciones.
2: Un momento, señorita. Hoy he entrado por la puerta de enfrente y estoy aquí con la anuencia de los dueños de la casa.
3: ¿Qué dice usted?
1: Tía Carolina, mi mamá lo recibió.
3: A mí no me importa. Váyase usted. Váyase si tiene vergüenza.
2: Óigame usted, señorita. Creo que está usted abusando de su autoridad en esta casa.
3: ¿Abusando? ¿Y usted? ¿Acaso no viene a esta casa en busca del dinero de mi tío Diego?
1: ¿Qué dices,
3: tío? Lo que oyes. Por él, mi tío me ha desheredado y te ha nombrado única heredera de su fortuna.
1: ¿Qué? Yo no sabía nada.
3: Te haces la inocente. todos están enterados. Y tú con tu hipocresía, Matilde con su política, y este señor con su astucia me han despojado.
1: Mientes, mientes, tía Caro. Nosotros no hemos hecho nada.
0: ¿Qué? ¿Qué pasa? Otra vez tú, Carolina. ¿Pero qué le haces a mi hija?
3: ¿Qué le hago? ¿Qué me hacen ustedes a mí? Eso es lo que pregunto.
2: Tu hermana me acusa de haber influido para que don Diego heredara a Lolita.
0: Qué equivocada estás, hermana. Nadie ha influido más que tú. Tú, que nunca supiste conquistártelo a él.
1: Dice que yo soy hipócrita.
3: Dije la verdad y la voy a probar.
2: Señorita Carolina, eso lo vamos a aclarar.
3: No hay nada que aclarar. Todo está bien claro. Me han despojado. Pero todavía van a pagar cara su infamia.
0: Carolina, ya no hables tonterías. Allá adentro está mi tío Diego, muriéndose del coraje que apenas le diste. Y ahora nuevamente...
2: Matilde, quisiera hablar con ella a solas un momento.
3: Yo no me rebajo a hablar con usted. No tiene la estatura moral suficiente para cruzar palabra conmigo.
1: ¡Tía Caro!
2: Espera, Lolita. Espera, hija, no te alarmes. Señorita Carolina, le conviene que hablemos. Por su bien, por su propio interés.
3: Ya le dije que...
0: Óyelo, escúchalo, no seas terca.
3: Nada tengo que tratar con este señor. Ya he nombrado a mi abogado. Y él entablará un pleito contra de mi tío Diego. Ya veremos quién saldrá triunfante.
2: Señorita Carolina, nuevamente le pido que hablemos.
3: Y yo ya le dije que no quiero hablar con usted. Usted es un cualquiera, un bandido, un ladrón de caminos.
2: Espérese usted, tiene que oírme. Y no la dejaré que salga de aquí.
3: Suélteme, que me hace daño.
2: Va usted a escucharme, porque yo se lo ordeno.

0: Le juro a usted, padre, que jamás usé de la violencia para tratar a una señorita. Pero ahora fue necesario. Carolina se desconcertó y tuvo que esperar a oírme.
1: Válgame Dios. ¿Qué situaciones delante de la niña, hijo?
0: Es que no podía hacer otra cosa, padre. Matilde intervino en mi favor.
2: Jesús, no te violentes.
3: Déjalo. Es un bruto. Está acostumbrado a mandar y gobernar a su cáfila de bandidos.
4: ¿Va usted a escucharme?
3: Hable. A ver qué necedades va a decirme.
4: Señorita Carolina, ni Matilde ni mi hija necesitan un solo centavo de nadie. El dinero de don Diego de Frisac es de don Diego, y él es muy libre de dárselo a quien lleve gusto. Pero Lolita no lo va a aceptar.
5: No. ¿Y entonces va a echar en saco roto la labor de mi hermana y la de usted?
4: Cállese usted. Cállese y no hable hasta que yo haya terminado. Le he dicho que ellas no necesitan nada, y menos de lo que pueda proceder de usted. Quédese muy tranquila. Mi hija rechazará la donación de su tío y Matilde, bueno, ella dirá lo que piense.
2: Yo tampoco quiero nada que no sea mío.
5: Ah, sí. Qué casualidad que de pronto todos están muy conformes. Algo estarán maquinando, ¿verdad?
4: Nada, señorita. Tengo suficiente dinero y alhajas para darlo a mi hija y a Matilde si ellas así lo quisieran.
5: ¿Todo lo robado?
4: Sí, robado. Lo robado a otros, que son más ladrones y más desalmados que yo. A otros que trafican con la dignidad humana. Y yo no. Yo le quito al que tiene de sobra, señorita, para darlo a quien lo necesita más. Ya puede usted quedarse tranquila. Yo le doy mi palabra que don Diego de Frisac volverá a testar a su favor. Únicamente a favor de usted, ya que esa es su sola ambición.
5: ¿Mi sola ambición?
4: Sí, señorita. Hay personas en el mundo que anhelan, que ambicionan un afecto, un amor, un interés espiritual. Usted no. Usted quiere dinero. Y lástima grande que el dinero no sea todo. Lástima, porque si no, también podríamos darle todo el dinero que quisiera. Por lo pronto, cuente usted con lo que le he ofrecido.
5: Mi tío Diego se mantendrá en sus 13.
4: Yo hablaré con don Diego, si hace falta. Pero usted será, a la postre, la única heredera de la fortuna de don Diego de Frisac. Y ahora permítame usted despedirme de Matilde y de mi hija.
3: Por mí quédense el tiempo que quieran, no me importa lo que hagan.
2: Jesús, Jesús, qué bueno eres.
6: Gracias, papacito. Cada día te admiro más.
4: Lolita, hija, dile a tu madre lo que has pensado.
6: Mamá, ya no voy a ocuparme más de Paquito. Mi papá me ha convencido de que no me conviene.
2: ¿De veras? Qué bueno, hija, qué bueno. No sabes cómo se lo había pedido a los santos.
6: Pues ya te hicieron caso, ya te oyeron. Porque yo no he de hacer en mi vida nada más que lo que tú me aconsejes, mamá. Solo eso.
7: ¡Rorro! ¡Rorro! Allá afuera, por la calle, anda una mujer que creo que es la Chola y...
8: ¿La Cholita? ¿Dónde está, changa?
7: Pero creo que es ella, porque entró en la botica de don Onofrito y pidió trabajo de sirvienta. La esposa del boticario salió a hablar con ella y yo oí cuando dijo que se llamaba Chole y que había estado trabajando de sirvienta en la finca de don José María Argumedo.
8: ¡Ya! ¿De veras? ¿Y ahí se quedó?
7: No, pues como no le dieron el destino, salió y se siguió derecho por la misma calle, con rumbo por el mercado.
8: Voy a buscarla, ahorita vengo.
7: ¿Cómo que vas a buscarla, Rorro? Al contrario, más mejor escóndete, no te vaya a reconocer.
8: Pero si eso es lo que quiero, que me reconozca. ¿Qué no ves que ni tan siquiera puedo dormir en las noches, nomás por estar pensando en ella?
7: ¿Y eso qué? Nomás si te ve. Bueno, le va a avisar a los gendarmes y te agarran preso.
8: Te agarran y no. Mira, changa, no digas dónde fui. Y si viene don Jesús, le dices que ahorita vuelvo. Voy a buscar a mi cholísima del alma. Palabra que es así, vale la pena de buscarla.
7: Ujole, ahora sí que la molamos. A ver si el Rorro no se va a meter en la boca del lobo.
6: ¿A dónde fue el Rorro, changa?
7: Pues, creo que fue a buscar a la Chole, que por ahí anda pidiendo trabajo de sirvienta, señorita.
6: ¿A Chole? ¿La que trabajaba en la finca?
7: Esa mera, señorita Lupita. Y a ver si... no nos va a echar de cabeza a todos.
6: Ni lo quiera Dios. Salga usted, alcáncelo. Dígale que no lo vaya a ver esa mujer, que es peligroso.
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1: ¡Ay! Esta es la historia de Don Baldomero. Tenía tres hijas, estaba rico hasta que llegó un vaquero.

Más respeto, pues que están las muchachas solas, ¿o qué, o qué? Vengo a bailar con ella, no con usted, dijo el vaquero. Y por respeto a esas canas no le pego. ¡Ma! ¡Vos pa' la fuerza el acero! Sacó la pistola el viejo y la balacera. Tumbadero de sillas, griterío de mujeres. Se disipó la humadera de las balas. ¿Había desaparecido el vaquero con la muchacha? ¿Se la había robado?

le pide al viejo, ¿dónde estás, hija? Al fin los encontraron en un desfiladero. ¡Apunten!, dijo el viejo. En ese momento la muchacha corrió, se interpuso entre los dos y dijo: ¡Mamá, más respeto para el futuro padre de tus nietos! ¡Rompan filas!, dijo el viejo. ¡Los perdono, pero si el primero es niña, los desheredo! ¡Si es hijo, mi nieto, toda mi herencia! ¡Pero si acaso no resulta así, dámele otra oportunidad, vaquero!

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1: A Manuela su retrato le pidió el novio Fidel y se fue en perijollada a retratarse para él. 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

0: El retrato de Manuela nadie lo reconoció. Retocadas las viruelas, su semblante se perdió. 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La mirada de quien dicen, ya me ven, pues soy así. 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

0: Jesús, qué gusto de verte.
1: Matilde, Matilde, qué hermosa estás.
2: Gracias por parecértelo, Jesús. Siéntate.
1: Gracias, recibí tu recado y vine enseguida a verte. Estoy a tus órdenes.
2: Jesús, Lolita me tiene muy preocupada.
1: ¿Qué le pasa a nuestra hija?
2: Ya lo sabes, ya te lo he dicho en otra ocasión. Está, ¿cómo lo diré? No enamorada, sino entusiasmada con Paquito Argumedo. Y yo no encuentro razones que esgrimir para quitarle esa idea de la cabeza.
1: ¿Entusiasmada? No te preocupes, Matilde. Yo puedo disuadirla. ¿Me permitirás hablar con ella a solas?
2: Yo preferiría...
1: Te lo ruego, Matilde. Necesito verla. Oír lo que ella pueda decirme. ¿Quieres?
2: Sí, Jesús. Solo tú, que eres su padre y a quien adora tanto, podrás sacarla de su error. Voy a hablarle para que venga a platicar contigo.

0: Debes haberte sentido profundamente comprometido.
1: Hablar a una hija en esas condiciones podía resultar muy difícil, Jesús.
2: Lo pensé así, padre. Pero al mismo tiempo confiaba en el amor de mi hija para poder explicarle qué era lo que más le convenía. Y un momento después...
3: Estaba deseándolo, hijita. No sabes cuánto anhelaba abrazarte y besarte.
4: Y yo, papá, yo también.
3: Hija mía, ¿quieres que platiquemos?
4: Sí, papacito. Mi mamá me dijo que tú...
3: Yo quiero enterarme de todas tus inquietudes. Quiero saber qué te pasa. Vamos a ver, ¿por qué vives triste? ¿Qué tienes, hija?
4: Papá, hay cosas que a una le da pena confesar. Y mucho más cuando se habla al padre.
3: Pero no tienes por qué tener pena, Lolita, por el contrario. Hija, yo vengo para aconsejarte, para indicarte el camino que más te convenga, procurando que ello sea para tu propia felicidad. Me dice tu mamá que estás... bueno, que te simpatiza mucho Paquito Argumedo. Ya habíamos hablado de ello, ¿recuerdas?
4: Sí, lo recuerdo, papacito, pero antes de que hablemos quiero decirte una cosa. Mi mamá no está conforme. No quiere que Paquito y yo... Ella no quiere... Y yo, papacito...
3: Ya, mi reina, no te martirices. Por favor, Lolita, no me gusta verte llorar, hija. Cálmate y vamos a hablar. Esto es más importante para ti que para nadie más.
4: No necesitas decirme nada, papá. Ya he renunciado. Ya he comprendido que mi mamá tiene razón.
3: No es eso lo que yo quiero. No debes aceptar sin razón y yo te las voy a dar.
4: Papacito, hay una razón más fuerte que la de una madre.
3: Bueno, no la hay. Una madre es lo más sagrado en la vida y basta con un consejo de ella, con un simple deseo para atenderla. Eso sí me gusta, porque tú eres buena hija y yo así te quiero mucho más. Mira, hijita, mira, Lolita, tú tienes derecho a la felicidad, a esa felicidad que ni tu madre ni yo pudimos disfrutar, hija. Y yo no quiero cometer la misma torpeza contigo, la misma torpeza que cometieron con ella y conmigo, pero...
4: No me digas más, papacito.

0: con las llagas llenas de animales, sangrando, después de varios días de no comer ni probar agua. Eso es muy poco de lo que don José María Argumedo ha hecho con la gente que le trabaja, con quienes dejan en el surco su sangre y su sudor.
1: ¡Dios mío!
0: Y ahora te pregunto, reina mía, ¿crees tú que debes enamorarte de ese muchacho? Yo sé que los hijos no tienen la culpa de los pecados de los padres, pero correrías el riesgo de recibir maltratos y humillaciones, Lolita. Y yo quiero para ti un trono. Un trono humilde, hecho de trabajo y de amor. Que te enamores, que te cases, sí, hija, pero que sea con un hombre honrado, de tu clase.
1: Papá.
0: No de esa clase, porque tú eres más arriaga que Frisac. Y los arriagas somos pobres, humildes, considerados. ¿Me comprendes?
1: Sí, papacito, comprendo. Y ya no voy a llorar. Ahora veo más claro. Y aunque Paquito no tenga culpa como tú dices, yo ya no podría querer al hijo de quien permite golpear a sus semejantes, y entre ellos, a mi padre.
0: ¿Me lo prometes?
1: Te doy mi palabra, papacito. Desde este momento, me olvidaré de Paquito.
2: ¿Qué hace usted en mi casa?
0: Señorita Carolina, buenas tardes.
2: Salga usted de aquí. Y tú, Lolita, ve para tus habitaciones.
0: Un momento, señorita. Hoy he entrado por la puerta de enfrente y estoy aquí con la anuencia de los dueños de la casa.
2: ¿Qué dice usted?
1: Tía Carolina, mi mamá lo recibió.
2: A mí no me importa. Váyase usted. Váyase si tiene vergüenza.
0: Óigame usted, señorita. Creo que está usted abusando de su autoridad en esta casa.
2: ¿Abusando? ¿Y usted? ¿Acaso no viene a esta casa en busca del dinero de mi tío Diego?
1: ¿Qué dices,
2: tía? Lo que oyes. Por él, mi tío me ha desheredado y te ha nombrado única heredera de su fortuna.
1: ¿Qué? Yo no sabía nada.
2: Te haces la inocente. Todos están enterados. Y tú con tu hipocresía, Matilde con su política y este señor con su astucia me han despojado.
1: Mientes, mientes, tía Caro. Nosotros no hemos hecho nada.
3: ¿Qué? ¿Qué pasa? Otra vez tú, Carolina. ¿Pero qué le haces a mi hija?
2: ¿Qué le hago? ¿Qué me hacen ustedes a mí? Eso es lo que pregunto.
0: Tu hermana me acusa de haber influido para que don Diego heredara a Lolita.
3: Qué equivocada estás, hermana. Nadie ha influido más que tú. Tú, que nunca supiste conquistártelo a él.
1: Dice que yo soy hipócrita.
2: Dije la verdad y la voy a probar.
0: Señorita Carolina, eso lo vamos a aclarar.
2: No hay nada que aclarar. Todo está bien claro. Me han despojado. Pero todavía van a pagar cara su infamia.
3: Carolina, ya no hables tonterías. Allá adentro está mi tío Diego, muriéndose del coraje que apenas le diste. Y ahora nuevamente...
0: Matilde, quisiera hablar con ella a solas un momento.
2: Yo no me rebajo a hablar con usted. No tiene la estatura moral suficiente para cruzar palabra conmigo.
1: ¡Tía Carolina!
0: Espera, Lolita. Espera, hija, no te alarmes. Señorita Carolina, le conviene que hablemos. Por su bien, por su propio interés.
2: Ya le dije que...
3: Óyelo, escúchalo, no seas terca.
2: Nada tengo que tratar con este señor. Ya he nombrado a mi abogado. Y él entablará un pleito contra de mi tío Diego. Ya veremos quién saldrá triunfante.
0: Señorita Carolina, nuevamente le pido que hablemos.
2: Y yo ya le dije que no quiero hablar con usted. Usted es un cualquiera, un bandido, un ladrón de caminos.
0: Espérese usted, tiene que oírme. Y no la dejaré que salga de aquí.
2: Suélteme, que me hace daño.
0: Va usted a escucharme, porque yo se lo ordeno.

0: Le juro a usted, padre, que jamás usé de la violencia para tratar a una señorita. Pero ahora fue necesario. Carolina se desconcertó y tuvo que esperar a oírme.
1: Válgame Dios. ¿Qué situaciones delante de la niña, hijo?
0: Es que no podía hacer otra cosa, padre. Matilde intervino en mi favor.
2: Jesús, no te violentes.
3: Déjalo. Es un bruto. Está acostumbrado a mandar y gobernar a su cáfila de bandidos.
4: ¿Va usted a escucharme?
3: Hable. A ver qué necedades va a decirme.
4: Señorita Carolina, ni Matilde ni mi hija necesitan un solo centavo de nadie. El dinero de don Diego de Frisac es de don Diego, y él es muy libre de dárselo a quien lleve gusto. Pero Lolita no lo va a aceptar.
5: No. ¿Y entonces va a echar en saco roto la labor de mi hermana y la de usted?
4: Cállese usted. Cállese y no hable hasta que yo haya terminado. Le he dicho que ellas no necesitan nada, y menos de lo que pueda proceder de usted. Quédese.

0: muy tranquila. Mi hija rechazará la donación de su tío y Matilde, bueno, ella dirá lo que piense.
1: Yo tampoco quiero nada que no sea mío.
2: Ah, sí. Qué casualidad que de pronto todos están muy conformes. Algo estarán maquinando, ¿verdad?
0: Nada, señorita. Tengo suficiente dinero y alhajas para darlo a mi hija y a Matilde si ellas así lo quisieran.
2: ¿Todo lo robado?
0: Sí, robado. Lo robado a otros, que son más ladrones y más desalmados que yo. A otros que trafican con la dignidad humana. Y yo no. Yo le quito al que tiene de sobra, señorita, para darlo a quien lo necesita más. Ya puede usted quedarse tranquila. Yo le doy mi palabra que don Diego de Frisac volverá a testar a su favor. Únicamente a favor de usted, ya que esa es su sola ambición.
2: ¿Mi sola ambición?
0: Sí, señorita. Hay personas en el mundo que anhelan, que ambicionan un afecto, un amor, un interés espiritual. Usted no. Usted quiere dinero. Y lástima grande que el dinero no sea todo. Lástima. Porque si no, también podríamos darle todo el dinero que quisiera. Por lo pronto, cuente usted con lo que le he ofrecido.
2: Mi tío Diego se mantendrá en sus 13.
0: Yo hablaré con don Diego, si hace falta. Pero usted será, a la postre, la única heredera de la fortuna de don Diego de Frisac. Y ahora permítame usted despedirme de Matilde y de mi hija.
2: Por mí quédense el tiempo que quieran, no me importa lo que hagan.
1: Jesús, Jesús, qué bueno eres.
3: Gracias, papacito. Cada día te admiro más.
0: Lolita, hija, dile a tu madre lo que has pensado.
3: Mamá, ya no voy a ocuparme más de Paquito. Mi papá me ha convencido de que no me conviene.
1: ¿De veras? Qué bueno, hija, qué bueno. No sabes cómo se lo había pedido a los santos.
3: Pues ya te hicieron caso, ya te oyeron. Porque yo no he de hacer en mi vida nada más que lo que tú me aconsejes, mamá. Solo eso.
4: ¡Rorro! ¡Rorro! Allá afuera, por la calle, anda una mujer que creo que es la Chola ahí.
5: ¿La Cholita? ¿Dónde está, changa?
4: Pero creo que es ella, porque entró en la botica de don Onofrito y pidió trabajo de sirvienta. La esposa del boticario salió a hablar con ella y yo oí cuando dijo que se llamaba Chole y que había estado trabajando de sirvienta en la finca de don José María Argumedo.
5: Ya, ¿de veras? ¿Y ahí se quedó?
4: No, pues como no le dieron el destino, salió y se siguió derecho por la misma calle, con rumbo por el mercado.
5: Voy a buscarla, ahorita vengo.
4: ¿Cómo que vas a buscarla, Rorro? Al contrario, más mejor escóndete, no te vaya a reconocer.
5: Pero si eso es lo que quiero, que me reconozca. ¿Qué no ves que ni tan siquiera puedo dormir en las noches, nomás por estar pensando en ella?
4: ¿Y eso qué? Nomás si te ve. Bueno, le va a avisar a los gendarmes y te agarran preso.
5: Te agarran y no. Mira, changa, no digas dónde fui. Y si viene don Jesús, le dices que ahorita vuelvo. Voy a buscar a mi cholísima del alma. Palabra que es así, vale la pena de buscarla.
4: Ujole, ahora sí que la molamos. A ver si el Rorro no se va a meter en la boca del lobo.
3: ¿A dónde fue el Rorro, changa?
4: Pues, creo que fue a buscar a la Chole, que por ahí anda pidiendo trabajo de sirvienta, señorita.
3: ¿A Chole? ¿La que trabajaba en la finca?
4: Esa mera, señorita Lupita. Y a ver si no nos va a echar de cabeza a todos.
3: Ni lo quiera Dios. Salga usted, alcáncelo. Dígale que no lo vaya a ver esa mujer, que es peligroso.
6: 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Otra emocionante adaptación del escritor Carlos Chacón Jr.
7: ¿Cómo?

0: Saludos para todo el botellón de platería que ustedes tienen Radio Gallito. Pues qué les digo, seguimos en las confesiones de Chucho Roto y este capítulo estuvo emocionante. Chucho Roto habló con su hija y pues la convenció de que no le convenía a Paquito Argumedo y pues al parecer la niña va a entender, la muchacha. Y Carolina, como siempre, fue a meter su cuchara allí y salieron. Yo pensé que pues que iba a decir otra cosa a Chucho Roto, pero al parecer no le interesa la herencia de don Diego de Brisaca, Chucho Roto, y no la quiere ni para su hija. Y pues quién sabe qué irá a hacer el zorro. Los irá a meter en camisa de once varas, se irá a meter en problemas si va a buscar a la Chole o si encuentra a la Chole. ¿Qué pasará? Pues no lo sabremos hasta el lunes, señoras y señores. Saludos para todos, que Dios me los bendiga. Aquí desde la mesa de los sacrificios les saluda Fumanchú, así es que vamos a esperar hasta el lunes, señoras y señores, y el que no quiera esperar el lunes, pues hoy a las 6 de la tarde, a las 6 de la tarde está el capítulo, si no a las 11 de la noche. Buenos días para todos, que Dios me los bendiga, aquí vamos a estar por un ladito, como ya les dije, y vámonos Recio Renca, ahí estamos, Michuy.
1: ¡Gracias, Fumanchú! Por tu comentario con respecto al capítulo del día de hoy, sí, efectivamente, huele como que algo va a pasar si el Rorro va a buscar a la Chole. Y bueno, es sabido, ¿no? Eso de que a Chucho Roto no le interesa tanto el dinero.
2: Tú que conservas agua del...
1: Lo hubiera canjeado porque la dejara en paz con Paquito Argumedo, ¿no? ¿Sabe qué? Yo le prometo que el dinero va a ser suyo, pero ya, deje en paz a mi hija y no la siga sonsacando con Paquito. Pero bueno, ¿cómo podremos saber qué sucederá con esta historia?
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0: de la mañana, 35 minutos, 6:35, se hace 25 para que sean las 7.
1: ¡Y arriba la terraza!
0: Y bueno, arrancamos, señoras y señores. Bueno, con este espacio que a su servidor corresponde, agradecidos con nuestro Padre Dios que nos da la oportunidad de estar un día más frente a este micrófono. Deseando que para ustedes tenga un excelente y bendecido día.
2: ¡Ya es bebé viernes!
1: ¡Vamos a que retumbe la...
0: ¡Viernes! Fin de semana 2 de octubre del 2026.
1: Con todo ya me siento listo para montar que retumbe la banda con su compa Marco para...
0: ¡Les saludamos! En el control del audio, sistema digital y el de la voz. ¿Y quién se considera su amigo? ¡Yu! ¡Chuy Hernández! Listo ya para atenderles y acompañarles en esta mañana hasta las 10, sí, hasta las 10 de la mañana. Listo ya para atenderles a través de nuestras líneas telefónicas. A través del WhatsApp. Y proyectar para ustedes los grandes éxitos que tenemos para ustedes en este día.
1: Y
0: arrancamos con los saludos. Al minuto 2 de este día nos llega este mensaje. Dice: muy buenos días, Chuy y Juanito. Gracias a Dios por un día más de vida. Mira, Chuy, hace un año, el 5 de agosto, falleció mi esposo Ángel Rosas Baltazar. Y hoy, 2 de octubre, es su cumpleaños. Y sería nuestro aniversario de bodas. Cumpliríamos 61 años de casados. Mis hijos... Martín, Paco, Nacho y Pedro, Rosas Jiménez y mis hijas Lupe, Angélica y Gaby Rosas Jiménez. Así como nueras y yernos, nietos y nietas, bisnietos, los recordamos con cariño. Muchas gracias, que tengan un día lleno de bendiciones. ¡Feliz viernes! ¡Muchas gracias! ¡Bertita! ¡Hasta Nogales, Sonora! Y vaya, hasta allá, hasta el cielo, las mañanitas para Don Ángel. Y mil felicidades para ustedes. Porque sería un aniversario más de matrimonio. Y a pesar de no estar juntos físicamente... espiritualmente lo está usted con él y él con usted, acompañándole para mejor tomar las mejores decisiones ante las adversidades y situaciones que se presenten en su vida o con alguno de sus hijos. Así es de que felicidades por ello. Y continuamos con la programación. Aquí a través de Radio Gallito es la banda MS. Esto es Positivo 6:39.

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1: 6:42, a través de Radio Gallito, y es a cargo de los hermanos Vázquez, esta negra consentida. A través de Radio Gallito en esta mañana. 6:42.

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2: 6:45 minutos y le eché en un carrito a Antonio Aguilar.

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0: 7 de la mañana ya con 5 minutos, 7 con 5 minutos. Muy buenos días, buenos días, buenos días, buenos días, buenísimos días. Así es, efectivamente, muy buenos días. Tengan todos y cada uno de ustedes, les saludamos a través de esa frecuencia, el 760 de AM.
1: Ese botecito.
0: Listos ya para irnos a llevarle gallo a su ser querido. Pero antes de eso, ¡ánimo! Todas las sobrinas y sobrinos, ya es hora. ¡Vámonos a la escuela! A quienes entran a la primaria ahorita a las 8 de la mañana, ¡ya es hora! ¡Hay que sacudirse la flojera y estar listos para irnos a la escuela! Y bueno, desde Arteaga, la sobrina, Katia. Buenos días, Katia, ¿cómo están?
2: Buenos días, Chuchu, y aquí despertando para irnos a la escuela. Un saludo a todos los que escuchan la radio y a mi papá, que lo quiero mucho.
0: ¡Ahí está, Katy! ¡Que tengas un excelente y bendecido día! ¡Cuídate mucho! ¡Ay, saludos a su papá Fumanchu, dice! ¡Hasta Arteaga! Y por acá de este lado, Cristi, en Tonalá Centro. Vamos a escuchar este audio.
3: Hola, Chuchuchu, y buenos días.
0: ¡Ey, Cristi!
3: Excelente y bendecido viernesito. Hoy tu sobrina Cristi va a descansar porque anda un poquito resfriada. Ayer estaba
0: abriendo
3: y se fue a la escuela y ya amaneció resfriada. Cuídate mucho, saludos y bendiciones a todos, vaya a escuchar. Bye, a todos tus sobrinos, bye.
0: ¿Y eso que esté resfriada qué? No tiene que ir a la escuela. ¡Vámonos a la escuela! Hola, Chuy, buenos días. Chuy, ¿le puedes llevar gallo a mi prima?
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0: Sí, pásame el número de teléfono. No, que ella escoja la canción, no. Ponme una, porque si no después... Ahí los metemos en camisa de 11 varas. Ya si ella la cambia, bueno, pues entonces... Ya si ella la cambia, bueno, pues ya es otra cosa. Pero tener una por ahí de respaldo, ¿va?
5: Es para mi tía Francis, que cumpla muchos años más y que allá llegamos al pastel.
0: ¡Ey! ¿Pero la escuela qué? ¡Lisbeth! ¿No vas a ir a la escuela o qué? Bueno, hay que guardárselo para podérselo poner también a la tía. La felicitación de parte de Lisbeth. ¡Vámonos pues! Ya tenemos el fondo musical y vamos a llevar gallo en esta mañana. Antes de que se nos acumule. ¡La chamba! 33-36-15-28-82 y 33-36-15-21-56 son nuestras líneas telefónicas. Para que ustedes se reporten a través de ellas y juntos llevarle gallo a su ser querido. Así es de que sin mayor preámbulo, ¡vámonos! Con el saludo para Irma de Ciudad Aztlán. Dice Chuy, buenos días, Dios te bendiga hoy y siempre por hacernos las mañanas lindas. Gracias, hoy nos toca madrugar y siempre con alegría, alegres, escuchando la música de Radio Gallito. Saludos para esta hermosa familia que siempre escuchamos esta linda estación. Irma de Aztlán, 100% gallito. ¡Saludos, Irma!

0: picaña, chorizo.
1: Don't touch it.
0: Don't touch it. Y en español.
1: Lechón,
0: chorizo. Ah, pues ya está. Dice, muy buenos días, Chuy y Juanito, desde Zapopan Centro. Atentamente, Salvador Villegas. Ahí presumiendo ya que fueron a comer por allá al restaurante La Sierra, por allá por Santa María del Oro, Nayarit. Ah, pues ni modo que digas que nomás nos estás comentando, nos estás presumiendo, tío. Vámonos pues a llevar gallo, Juanito, que ya lo tenemos el primero, sí, ok.
2: Buenos días, Chuy, Juanito. Chuy, ahí te comparto un video de donde fuimos a comer delicioso ayer. Chuy, nomás les presumo, les comparto. Para que no se sienta la gente. Que luego se sienten mal cuando les comparte uno un videito así. Pero no es por presumir, es por compartir. Ok, para el siguiente viaje te llevo, Chuy, está bueno ahí.
0: Oye, pero ellos ni siquiera lo ven, nomás yo. Nomás yo lo veo, entonces ¿qué no es? Eso es más que presunción.
3: No está disponible o se encuentra fuera del área de servicio.
0: Ok, a ver, márcale de nuevo, Juanito. Nos dice que Teresita por ahí está en una zona donde no tiene buena señal o aún lo tiene apagado. Y ya marcando por acá.
3: No está disponible o se encuentra fuera del área.
0: Ok, bueno, pues ¡socorrito! Ya lo escuché usted. Le marcamos dos veces a Tere, su comadre. Y bueno, pues nos dice que está fuera del área de servicio o está apagado. Así es de que si tiene oportunidad de marcarnos más al rato para intentarle de nuevo, con todo gusto le atendemos. ¡Va! Por lo pronto, vámonos por acá de este lado. Después de haber visto el video y escuchar al tío presumido. Soy el único que los ve, tío. Así es de que. Presunción. Chuy Hernández, muy buenos días, espero que te la pases bien y que tengas un excelente y bendecido día. Saludos para ti, para Juanito y para todo el personal de Radio Gallito y a todos los galloescuchas que estén escuchando la mejor estación del mundo mundial y al mejor locutor del mundo. ¡Ay, sí! Gracias, Chuy, por alegrarnos de mis días con tu excelente actitud y carisma. Dios te bendiga siempre. Un fuerte abrazo de tu servidor y amigo Alex desde la Perla Tapatía. Y yo soy 100% gallito. Bendiciones. Chile. ¡Saludos, Alex! Chile. Gracias por estar escuchando Radio Gallito. Nunca... Vamos con este audio, lo que marcamos a otra persona que nos ha solicitado llevar gallo. Es el primero vía WhatsApp, 5:28. ¿Es el primero en la lista de los que vamos a llevarles gallo? Ok. 5:28 es el primero que nos llegó. Y mandando saludos el de las 6:50, que es este audio.
4: Hola, Chuy. Buenos días. Feliz bebé viernes.
0: Feliz bebé viernes.
4: Bendecido inicio de fin de semana, Chuy.
0: ¡Ándale!
4: Para todos ahí en Radio Gallito, todo el personal de Radio Gallito y todos los que escuchamos Radio Gallito a esta hora de la mañana y todo el día, ¿verdad? Pues, ¿por qué no? A todos en general, Chuy. Yo aquí ya con rompa la chapita, ya, gracias a Dios. Hay que darle gracias a Dios por otro día más que nos permite amanecer. José Antonio Robles desde California. Hasta luego, Chuy. Yo escucho Radio Gallito.
0: Gracias, José Antonio Robles, allá en California. Continuamos llevando gallo en esta mañana. Siete con quince.
3: La llamada será transferida.

0: buzón de voz.
1: ¡No!
2: Vamos a marcar. Hoy es fin de semana. Hoy es fin de semana. Y bueno, si usted tiene a algún ser querido que celebra algo el día de hoy, mañana sábado, el domingo, pues podemos adelantarle, llevar gallo para que este pues sea un detalle, ¿no? Bueno.
0: Bueno.
2: Buenos días, Lucero. ¿Cómo está? ¿Cómo amaneció el día de hoy, Lucero?
0: Bien, gracias.
2: Qué bueno, bendito sea Dios. Me da mucho gusto saludarlo y saber que se encuentra bien en esta mañana. ¿Sí sabe quién le habla?
0: Chuy.
2: ¡Ándale! Servidor Lucero, el día de hoy nos hacen saber que es tu cumpleaños el día de hoy.
0: Sí.
2: Ok, bueno, pues entonces recibe tus mañanitas aquí a través de Radio Edito dentro del programa de Te Llevamos Gallo.

0: Deseándote lo mejor, que disfrutes tu día al máximo en compañía de todos tus seres queridos, familiares y amistades. Que Dios Padre te siga bendiciendo, sobre todo con salud por muchos años más. Y bueno, el día de hoy nos pide en este espacio para felicitarte, así es de que vamos a escuchar de parte de quién y qué te quiere decir a través de este audio que nos ha dejado.
1: Hija, hoy en tu día te deseo lo mejor. Un fuerte abrazo, te mando muchos saludos, tu padre que te quiere mucho, siempre estoy contigo en las buenas y en las malas, te deseo lo mejor. Sí, ahí le dejo la canción a Chuy para que te la ponga y la escuches con mucha atención. Te quiero muchísimo, hija, y felicidades.
0: ¿Qué hago, ¿Cómo ves a tu papi? ¿Algo que le quieras decir por este detalle, estas palabras?
2: Que muchas gracias.
0: No, pues te deseamos lo mejor, que disfrutes tu día al máximo. ¿Te vas a festejar? ¿Vas a la escuela? ¿Vas a trabajar?
2: A entrenar.
0: ¿A entrenar? ¡Ay! Seré curioso, ¿y qué vas a entrenar?
2: Fútbol.
0: ¡Ándale! ¿Juegas fútbol?
2: Sí.
0: ¡Órale! ¿Y qué tal? ¿Buena, regular? Bueno,
2: Muy bien.
0: ¿De qué posición juegas?
2: Defensa central.
0: Eso, oye, corren mucho, ¿no?
2: Sí, algo.
0: Sí. No, pues te deseamos lo mejor y que tus deseos se realicen y que este año que apenas inicie esté lleno de éxitos para ti.
2: Gracias.
0: Oye, tu papi nos pide una canción de Ariel Nuño, que aún no lo tenemos en programación a Ariel. Por lo tanto no tenemos este tema que nos solicita, que se llama Mi Niña. ¿Alguna otra canción que te gustaría escuchar?
2: No sé, la que está
0: supe. Ok, vámonos por algún artista que te guste, cómo canta. Julión Álvarez, Cristian Nodal, Adán Chalino, Virlan García, Banda El Recodo, alguna banda, algún norteño, algún cantante de mariachi.
2: Cristian Nodal, está bien.
0: Cristian Nodal, ok, te ponemos algo de Cristian entonces. Te mandamos un abrazo y tú nos mandas la ubicación, ¿va? Cuídate mucho, que te la pases de lo mejor. Y bueno, pues aquí está la voz de Cristian Nodal llevándote gallo en esta mañana a través del 760 de AM. ¡Échale pues, Juanito! Que... se escuche la voz de Cristian Nodal. Me dejé llevar, me suena. Para llevarle gallo en esta mañana a Lucero, de parte de su papá, don Oscar, y de toda tu familia. Pásala bonito.

0: Chucubadua.
1: 7:23. Iba a decir literal, pero no, no es literal. aunque se siente como tal, pero no.
2: Energía positiva.
1: Es que iba a exclamar. Era. Literal, me están pisando los callos con estas canciones. Pero no, literal no, porque no me los están pisando, pues.
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1: Pero se siente como que sí.
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1: La canción de Positivo con la MS.

0: Vámonos pues con más en esta mañana. Dice que tengan un excelente fin de semana. Y bueno, pues hay que agradecerle a Lucero. Lucero, muchísimas gracias por recibirnos la llamada. Te dejamos porque seguimos llevando gallo aquí a través de Radio Gallito, ¿va? Pásala bonito y que te vaya muy bien en tu entrenamiento. Y te dejamos porque seguimos llevando gallo, ¿va? ¡Vámonos pues, Juanito! Échale, que se oiga. 7:24, 7:24. Deseamos que tengan un excelente fin de semana, ya al 100, escuchando Radio Gallito. Saludos para todos y todas. Y muchas bendiciones, Primo Chuy. Gracias, Chayito Espinosa.
1: ¿Chiquique?
0: ¿Chiquique?
2: Hola, Chipuy, buenos días. Aquí buenos escuchando días. Radio Gallito, despertándome con el botecito.
0: Eso.
2: Y agradeciéndole a mi Padre Dios por un día más de vida, Chuy. Saludos para ti y tu familia, y a Juanito y familia, y a toda la gran familia Radio Escucha. Saludos para la señora Armida, a Lupita Estrada, a Lupita de la 42, a la maestra Micaela y a la prima Ana Pao. Chuy, que mi Padre Dios te cuide y te acompañe siempre aquí presente. Imelda Medina, 100% gallito. Gallito, Chuy, bendiciones.
0: Gracias, igualmente, Imelda Medina. Saludos para usted y toda su familia. Buenos y bendecidos días de Bebé Viernes. Tengas tío, Chuy. Wally, Juanito y toda la familia de Radio Gallito 760 de AM, estación número 1 en Guadalajara, Jalisco, y dirigida por el locutor más carismático, alegre y número 1 de la radio, Chuy Hernández. Ya le agregaste más cosas, ni así me vas a convencer de que vaya a la casa de palomas. Y los juntadores, apá, qué hubo, ¿eh? ¿Qué te digo? Así como también para el primo Cachúa y la foto, apá, y al tomandante café. Oiga, tío, ¿y cómo le fue a hacer, cómo le puedo hacer yo, no para ser más famoso y que me saluden más que la tía Uva, no, sino vámonos a una palabra mucho mayor, más famoso que el tío Chuy? Dice, es broma, no se crea. Si no, al rato me van a andar pidiendo domingo también a mí. Excelente día de saludos y bendiciones. Ya reconsideró. Vámonos con este audio en lo que marcamos, bonito. Venga.
3: Uy, ya estoy listo para irme a la escuela. Ah, Chuy, pensé que no iba a ir a la escuela porque se me hace que el otro viernes no hubo clases. Pero, Chuy, ¿puede decir que no haya clases? Es que no quiero que haya clases, Chuy. Pero, no me da mi domingo, Chuy. A ver, eso que siempre te lo pido, Chuy, pero ya dame mi domingo, Chuy, ya es hora. Sí, ya es viernes.
0: Es viernes.
3: Quiero que me dé mi domingo, Chuy, ándale, Chuy. Si no me lo quieres dar, pues no me lo dé. Pero dámelo. Si me lo quieres dar, pues dámelo. Bueno, si no, pues dámelo. Bueno, te vas a estar escuchando y dame mi domingo.
0: Bueno, buenos días.
4: Buenos días.
0: ¿Cómo está? ¿Cómo amaneció el día de hoy, Tere?
4: Bien.
0: Qué bueno, bendito sea Dios. Me da mucho gusto saludarle y saber que se encuentra bien en esta mañana. ¿Sí sabe quién soy?
4: No.
0: Ok, me presento, Tere. Mi nombre es Chuy Hernández. Soy locutor de la estación de Radio Gallito aquí en Guadalajara. A través de esta estación de radio tengo un programa de 7 a 9 de la mañana que se llama Te Llevamos Gallo. O lo que es lo mismo, Te Llevamos Serenata. Y el día de hoy me han pedido que le llevemos gallo porque nos hacen saber que el día de ayer fue su santo.
4: Sí.
0: Nada más es santo, no cumpleaños.
4: No, santo.
0: Ah, mire, pues entonces nos han pedido que la felicitemos, así es de que mil felicidades.
5: Felicidades, felicidades.
0: Por el día de ayer de las Teresitas. Deseándole lo mejor y bueno, pues cedemos este espacio a quien nos ha pedido el mismo para felicitarla. Adelante, Graciela. Graciela Fuentes, ¿qué le dice a Tere?
4: Dedicar
1: cantar unas mañanitas porque no encontraba el teléfono y como ya no veo, necesitaba mis lentes y no lo hallaba, pero ya me lo encontré. Y pues le deseo que haya pasado lo mejor de su vida y que lo siga pasando, que Diosito la llene de salud y de felicidad con esa hermosa familia que tiene, así de que la felicito también por esa hermosa familia que formaron usted, don Rosario, don Chayo, y les deseo muchas felicidades. Yo pido gracias, para usted, luego nos vemos, para que ayer no la pude encontrar. Sí, yo pedí para usted de México hasta Durango, pero usted puede pedirle a don Chuy Hernández, le puede pedir la canción que a usted le guste, algo que le traiga recuerdos de allá, de nuestras tierras, de nuestros Zacatecas, de Nochitlán, Zacatecas, recuerdos.
6: Sí, está bien así, oiga, gracias.
1: Le deseo muchas felicidades y usted pida la canción que a usted le guste.
6: Sí, gracias.
1: A mí se me ocurrió esa de México hasta Durango. Pero como don Chuy es una persona lindísima que lo complace a uno, usted pídale, ¿sí?
6: No, sí, está bien así.
1: Felicidades, felicidades.
0: Bien. ¿Cómo ve, Tere, la sorpresa?
6: Sí, está muy bonita.
0: ¿Qué le dice a Graciela por este detalle?
6: Muchas gracias, gracias por acordarse.
0: No, pues le deseamos lo mejor y que siga disfrutando de su día en compañía de todos sus seres queridos. Y bueno, pues le invitamos a escuchar esta canción de México hasta Durango, pero le invitamos a que nos sintonice a través del 760 de AM en su radio, o si tiene alguna bocina inteligente, bueno, pues ahí nada más dígale, Alexa, pon Radio Gallito, y para que escuche su canción. O espéranos en la línea, vamos a hacer una pausa y regresando le ponemos este tema.
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11: Nuevamente con ustedes, a nombre de los maestros de Nueva Era, y este es su espacio, La Llave del Éxito. La Llave del Éxito es un programa que va dirigido a todas aquellas personas que tengan problemas, dificultades, mala suerte, malas energías, malas vibraciones, que batallen en la vida, que sigan batallando, luchando contra la maldad, pero que desafortunadamente le siguen atacando, que desafortunadamente siguen haciéndole cosas malas, oscuras, para dañarle la suerte, la salud. Mire, esa enfermedad que tiene usted tal vez sea producida por un mal, sea producida por un daño, por una maldad, sea producida por alguna persona que le haya hecho una travesura, que le haya dado a comer algo, que le haya tomado una fotografía. Personas que se le pierden prendas de vestir y empiezan a sentirse mal, a sentirse desesperados, personas que juran que nunca han regalado una fotografía y resulta que hoy en día con un celular, con una cámara metros, kilómetros podríamos decir, le podrían tomar a usted una foto sin darse cuenta, o le podrían tomar 10, 20 fotos y a través de ellas ponerle trabajar. Hay gente que no cree en la maldad, pero así como existe lo bueno, existe lo malo, así como existe la gente buena como ustedes, afortunadamente existe la gente mala, que se dedica a dañar la suerte, a perjudicar las personas, a dañar los cultivos, a matar los animales, a enfermar las personas, a destruir hogares. ¿Por qué? Por la envidia, porque la envidia existe. 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Claro que sí, tiene usted sospecha de que ha sido víctima de algo malo, de algo oscuro, de algo negativo, que le dieron a comer, a beber. Tenga la plena seguridad que al usted llegar con nosotros, si usted le han hecho ese daño, esa maldad, vamos a sacar eso de su cuerpo. 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Vamos a sacar todo ese mala energía de su hogar, de su negocio, de su trabajo, con el baño de las siete potencias. 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Otra persona me envía este WhatsApp y dice que nació el 15 del mes de octubre del año 74. Me pregunta por qué se ha deteriorado tanto su salud. Dice el WhatsApp que lleva 6 meses que si no le duele una pierna, le duele un brazo. Si no le duele un brazo, le duele la espalda. Si no le duele la espalda, le duele una rodilla. Si no le duele una rodilla, le duele todo el cuerpo. Dice que está fastidiado de tomar medicinas, tratamientos y que no se siente bien. Que muchas veces toma la medicina y se siente hasta peor. Y algo que me tiene muy pensativo, dice que se siente más enfermo los días martes y los días viernes. Signo zodiacal, Libra. Energías negativas le rodean. Compañero de trabajo envidioso. Persona que por delante le habló y por detrás le hizo la guerra. Persona que en una bebida, en un convivio, me le dio a usted un bebedizo, un tomizo, y a través de este bebedizo, de este tomizo, usted está enfermo. Usted está mal. Usted tiene los síntomas de una persona de 70 años. Entonces, ¿qué es lo que está pasando? Lo que tiene usted es provocado. Claro que sí. Luis, el culpable, de que desafortunadamente usted se encuentre enfermo. 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Vamos a retirar todo eso malo, vamos a retirar todo eso oscuro de su cuerpo. Lo que le dieron a comer, usted lo va a ver cuando lo expulse, porque esto aquí con nosotros es así. Aquí no es de que le vamos a decir, usted tiene un daño, ya quedó curado, váyase. No, hasta que usted no vea, cuando expulse o le digamos, en su casa está el mal, el daño, vaya, encuéntrelo. Usted no quede tranquilo, porque así trabajamos nosotros. Si usted tiene el daño, el mal, hacemos de que usted lo expulse. 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
1: 7:50 y continuamos por acá de este lado con más de los saludos que nos llegan. Porque pues al momento no tenemos oportunidad de marcar por los tiempos. Vamos a hacer una pausa, regresamos. Pero sí tenemos oportunidad de leer unos mensajes por acá de este lado, el compa Darío.
2: Buenos días, mi compa Chuy, que tengas un excelente viernes, viernes, bendiciones. Saludos para todo el batallón, saludos allá para el AVE, la prima Ana Paul, Cachúa, Salvador, un Huerta, al Cazador y para todos hasta donde llegue la señal. Aquí de parte del comandante Café de Ceylan, Oregon. Aquí andamos, mi compa Chuy, el puro mil, más o menos. Que amaneciera, así como con un sueñito medio. Ahorita pasé por la vitamina, un cafecito.
1: Todos tomando hola, café.
3: Hola. Buenos días. Excelente fin de semana. Ya estoy bien despierta ahorita. Ya voy a prepararle a Dani su chocomil.
1: Adelante.
3: Desayuno. Para despertarlo y que desayune para irnos a la escuela.
1: ¡Eso! Saludos. ¿Qué te cuesta, Maugra?
3: Para todos los de San Andrés, municipio de Magdalena, Jalisco, que diario escuchan Radio Gallito.
1: Sí.
3: ¿Con quién? Pues con Chuy, ¿con Hernández? Pase a Chuy. No, pues bueno.
1: No, pues bueno. Bueno, pues con un tema musical, saludando hasta el Soruco, Chile, a Fresia. Dice para usted, padrino. Para Juanito y para todos sus fieles auditores, 100% gallito, que tengan un lindo viernes y un feliz y bendecido fin de semana junto con sus familias. De igual manera, Fresia, que pasen un excelente y bonito y bendecido fin de semana usted y los suyos. 7:52.

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0: las 8:02.
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0: 8:02, señoras y señores, ya es la segunda hora de Te Llevamos Gallo.
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0: Así es, efectivamente, la segunda hora de Te Llevamos Gallo. Y
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0: ¡Ya es hora de que se levanten los que entran a trabajar a las 10 de la mañana! ¡Ya es hora! ¡Hay que sacudirse la flojera!
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0: ¡Moviendo el botecito!
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0: ¡Hay que espabilarse! A todos los que van al kinder, a todas las sobrinas y sobrinos que van al kinder, ¡ya es hora!

0: que mover el botecito. Y nos vamos con la segunda hora de Te Llevamos Gallo. Así es de que hay que marcar 33-36-15-28-82 y 33-36-15-21-56. Continuamos con los saludos. Que nos llegan a través del WhatsApp y o a través de nuestras líneas telefónicas. Bueno, los saludos a través del WhatsApp y las solicitudes para llevar gallo vía telefónica. Vámonos por acá de ese lado con un audio. ¿Qué dice el audio?
1: Discúlpame, me equivoqué. Por eso borré el mensaje.
0: A ver, ¿qué?
1: Discúlpame, me equivoqué. Por eso borré el mensaje.
0: Pero, ¿y es para mí o para quién es ese mensaje, prima Ana Pau?
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0: Te equivocaste en el mensaje anterior. Ah, es que lo borró. ¿O no era para mí, prima Ana Pau? ¿O qué decía el mensaje? ¿Por qué te equivocaste? A ver, contexto, porque nomás me dejas ahí como... ¿Se acuerdan? Anteriormente decían, ¿sabes cómo se deja un burro con la duda? Así me quedé ahorita. Oye, saludos, hablando
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0: de cosas del ayer. Saludos al primo Enrique. Es que le iba a decir chino, pero cuando mal le quedó el sobrenombre del chino. El mote. Digo, sí era chino. Ahora traemos el mismo look. ¡Saludos, primo! Saludos al primo chino que está escuchando Radio Gallito. Dice, estoy escuchando por internet. Saludos, primo. Un saludo para usted, para su esposa, para sus hijos, para la tía Chayito. Les esperemos que se encuentre bien. Un saludo y gracias por estar en sintonía del 760. Ahí tenemos pendiente una reta ahí en el billar, primo. Allá por el lado de Acatic. Ay, esta semana ya la tengo comprometida. Mañana. Bueno, ahí sí el domingo, no, pero no sé, no creo. Ya es tarde el domingo a las 3 irnos para allá. Yo creo que va a ser hasta la próxima semana, primo. Pero bueno. Por lo pronto, un saludo. Y ahí tenemos pendiente eso. Y por acá de este lado, ¿qué más nos dicen en este audio, Juanito?
3: Padrino Chuy Hernández. Te saluda a tu ahijado Cachua. Mira.
0: Miro.
3: Echando taco de ojo y echándole bronca a los aparatos. ¿Cómo ves? Un saludote por ahí para Comandante Café, para Salvador de Pomona, para Fumanchú. Sí. Y se me fue el rollo del otro. Bueno, oye, una pregunta también. Ah, para
0: Es la edad.
3: ¿Qué pasaría con este señor que ya no se ha reportado, Jaime de la bici?
0: No, Jaime, el sargento Baico.
3: ¿Verdad?
0: Sí.
3: Y pues hay para toda la banda, nomás que a veces te vienen por ahí los recuerdos y qué pasaría. Pero bueno, ahí te sigo escuchando, Jesús. Aquí andamos en pura joda. Aquí te sigo escuchando y mi domingo, padrino, y la foto, papá, y las palomas. Ah, para el cazador, que me andaba pasando, para el buen cazador, para que le vas a levantar las palomas.
0: ¡Ey!
3: ¿Por dónde vive el cazador? O sea, no, al cabo no te lo gano, así es el que te avienta los perros. Te pregunté por dónde vivía. Yo desde acá, desde las playas de San Pedrito.
0: ¡Cazador! ¿Ya oíste? No es que haya interés, pero si hay insistencia, que por dónde vives. Oye, Cachiva, nomás faltó que dijeras, ¿y a qué hora sale al pan? Lo que pasa es que, bueno, Cachua tiene por allá familia en El Salto y quiere ver a ver si andan por ahí o por los mismos barrios. ¡Ay, no, bueno! ¡Vámonos, pues! ¡33-36-15-28-82 y 33-36-15-21-56! Dice, hola, buenos días, para felicitar a Jorge Castellanos que hoy cumple años. ¡Ándale! De la vida mía. ¡Saludos, Jorge Castellanos! ¡Chuy! Saludos desde el mercado de Zapopan Centro. Un jugo verde y un chocomil con huevitos, dice, de codorniz. ¿Qué es, codorniz o godorniz? Para empezar el día y agarrar vitaminas, porque de ayer has de haber quedado. Ve nomás la cara, tío. ¡Saludos, tío Salvador Villegas! Ahí anda en el mercado, en Zapopan Centro. ¡Ándale, Don Neto! ¡Ay, para que te acerques al mercado! ¡Ahí anda el tío Salvador Villegas, que viene desde Michigan! Dice Chuy, buenos días, excelente fin de semana. Saludos a Raúl, ya y a la banda de Jaime Maussan, al Gallero Sin Gallos y a Irán Orozco. Saludos a todos desde Kiwi, South Carolina. Gracias, Chuy, bendiciones. Saludos. Sí, vámonos por acá de este lado, Juanito, a llevar gallo. Ya es hora de marcar 8:10. Y bueno, pues vamos a ver si tenemos oportunidad de que nos reciba la llamada para poderle llevar gallo. 33-36-15-28-82 y 33-36-15-21-56.

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1: Oye, qué gusto saludarte.
2: Gracias.
1: Oye, de fiesta el día de hoy.
2: ¿Perdón?
1: De fiesta el día de hoy.
2: No le entendí. A ver, dígame.
1: ¿De fiesta el día de hoy?
2: Ah, claro que sí.
1: Digo, es que hablábamos, aparte, primeramente, pues para que nos invites a la fiesta, y segundo, para saludarte.
2: Ah, claro que sí.
1: No es cierto.
2: Bienvenido, no, claro que sí, les paso mi domicilio.
1: Perfecto, bueno, pues ya con eso, para no sentirme tan mal, ¿puedo llevar mis 6?
2: Sí, claro.
1: Ya está.
2: O un cartón, si quiere.
1: Pues el cartón, ¿qué será? ¿Para poderme sentar bien y no esté tan frío el piso?
2: Ándale,
1: ¿o qué?
2: Su cartón.
1: No, yo digo mis 6 porque mi hija, mis 2 hijas, mi suegra, ajá, mi suegro, mi señora y yo formamos mis 6.
2: Un 6, ajá, sí.
1: Entonces, por eso siempre digo, ¿qué? ¿Me llevo mis 6?
2: Ah, claro.
1: Ok.
2: O sus 10, lo que quiera, hombre.
1: Pues es que nomás somos 6 en la familia.
2: Ah, ok.
1: Oiga, Tere,
2: muy
1: pues,
2: bien, bienvenido.
1: Gracias. Oiga, pues el día de hoy me han pedido que le pongamos las mañanitas. Nos hacen saber que es su cumpleaños, así es de que aquí está el mariachi, listo ya para llevarle gallo.

0: Deseando que se la pase muy bien el día de hoy en compañía de todos sus seres queridos, familiares y amistades. Que Dios Padre le siga bendiciendo, sobre todo con salud, este año que inicia para usted. Que todo lo negativo que haya sucedido en el que termina haya servido para crecimiento, para sabiduría, para ser mejores en esta vida. Este espacio nos lo han pedido para llevarle gallo, su mami, y nos ha dejado por aquí unas palabras para usted a través de una grabación. Vamos a escucharla.
1: Buenos días, señor Chuy. ¿Me puede mandar unas mañanitas para Teresa Salazar? Ahora es su cumpleaños. Soy su mamá de ella. Dígale que la quiero mucho y que Dios me la bendiga y la cuide. Ustedes también. Bendiciones para todos.
0: ¿Cómo ve a su mami, Tere?
2: No, pues muchas gracias. Ya sabe que la amo mucho también yo.
0: No, pues le deseamos sí. Lo mejor. ¿Algo que le quiera decir a su mami?
2: No, pues ya, ella sabe todo lo que la quiero y que sabe que yo siempre voy a estar para ella, para todo.
0: No, pues esperemos que Dios les permita tener salud muchos años más y le conserva a su mami también por muchos años.
2: Sí, ojalá, Dios quiera que sí, muchísimos años más.
0: Amén,
2: para yo de festejarla y ella festejarme a mí.
0: Exacto.
2: ¿Verdad?
0: Oiga, Tere, y bueno, pues hay que llevarle gallo. ¿Qué canción se le antoja escuchar?
2: Ay, pues, ¿qué será?
0: ¿O con qué artista le llevamos gallo?
2: Pues con Julián Álvarez.
0: Ah, me parece bien. Sí. Así sí. Para que ya pueda presumir con todas sus amistades, me trajeron gallo con Julián Álvarez, fíjense.
2: Ándele.
0: Sí. Ok, ¿algún tema en especial?
2: No, la que guste de Julián, todas me gustan.
0: Ah, ok.
2: Sí, todas, cualquiera.
0: Ya está, pues entonces le dejamos esta canción de Julián Álvarez para que la disfrute. Y bueno, pues le deseamos lo mejor. Que Dios le siga bendiciendo. Y es con este tema que Julián Álvarez le lleva gallo. Se llama Incomparable. 8:15 aquí en Te Llevamos Gallo, a través de Radio Gallito.

0: Esa, muchísimas gracias por recibirnos la llamada, Tere. Nosotros le dejamos porque seguimos llevando gallo aquí a través de Radio Gallito. Te digo, Juanito, que hoy traes las que me llegan al corazón. Sí, también esa de Julián Álvarez. Incomparable. Ay, Diosito santo.
1: Que se bañaba en la quebrada.
0: Gracias, Padrino Chuy. Igualmente para usted, saluditos.
1: Porque baño en paraíso.
0: Gracias, Fresia. Hasta allá está el Soruco, Chile.
1: ¿Dónde es bonita?
0: Ucha. Ucha.
1: Dejarse mirar.
0: La cabeza 8-19. Ay, no, bueno. Buenos días, Chuy. ¿Le puedes mandar un saludo a mi abuelito don Guadalupe Villalobos Oropesa desde Manalisco, que ya me despertó para el café?
1: Carola, me tiene pena, Carola.
0: ¡Ándale! Pues ándale, ya levántate y prepárale su café a tu abuelito. Chiquea, don Guadalupe Villalobos Oropesa. ¡Saludos, don Guadalupe Villalobos Oropesa hasta Manalisco! De parte de su nieta Karina. Aguacé, don Lupe Villalobos. Porque cuando una nieta se esmera a cuidar al abuelito es porque algo quiere. No se crea. Oye, vámonos por acá de este lado. Ya llegué, Chuy. ¿Y a mí qué? O sea, ¿con qué haya llegado, no? Lo pones como a las 8:20. Son 8:20. Ah, a ver, vamos a ver. ¿Qué quiere decirnos a las 8:20, Maura?
2: Hola, Chuy, soy Dani. Ya me voy a la escuela. Excelente fin de semana.
0: ¡Ándale!
2: Sea Chuy. No, pues bueno.
0: Ay, no, lo que les enseñan.
1: No tiene pena.
0: Un saludo para Oscar Gallegos, el cilantro del meritito Isla Huacán de los Membrillos, que está con doña Elvia desayunando frijolitos de la olla con queso. Oye, ¿esto es un parte informativo o nos estás presumiendo? ¡Cilantro! ¡Saludos! Codorniz común. Ah, ya ves, es codorniz. Huevos de codorniz. Ahí, pásale el dato al primo Cachúa. Dígale que soy de por allá, pegada al Panteón Municipal del Salto, Jalisco. Pero también vamos para Juanacatlán, Jalisco. Agua Blanca, Racho Grande, El Saucillo y San Antonio. Y no, Chuy, no salgo por pan ni por bolillo. Pero salgo a las 5:30 a trabajar. No sé si le sirvo el dato. ¿Ya viste, Cachúa? Este, también mándale un saludo al Gallero Sin Gallos, que también quiere ser famoso en Radio Gallito 760 de AM. Ay, no, bueno, de veras.
3: Hey, Chuy,
0: mande.
3: ¿No te sientes como medio enfermo? Ahorita a las 10 llega un camioncito que nos va a llevar a pasear para Matitán, Tequila, y 2-3 pueblos por ahí. Y te alcanzas a enfermar y te sales temprano al trabajo. Aquí te espero, casa de mi mamá, aquí en Zapopan.
0: Ok.
3: Avísame para mandarte la ubicación. A las 10 llega el camioncillo.
0: 10.
3: Así que siéntete como que te mareas.
0: Ok.
3: Y te caes y te sales del trabajo, acá te veo.
0: Ya está. Como a las... ¿Cuánto hago de aquí a Zapopan Centro? ¿Una media hora? Como a las 9:30, ¿no? Ah, pues... Ahí dejo de corridito todo y me voy. ¡Ahí nos vemos, tío Salvador! Gracias por el consejo. Ay, me está como empezando a doler la cabeza. Me estoy empezando a sentir mal.
1: Carola, me tiene pena.
0: Pero bueno, hay que trabajar, sea como sea.
1: Pena, Carola.
0: Llueva o truene, tenemos que estar aquí.
1: Y la descubrí.
0: Voy a ver si me puedo tomar alguna pastilla que haya aquí en el botiquín.
1: No tiene pena, Carola.
0: Y para ver si se me controla este dolor de cabeza que estoy empezando a sentir. Oh, ya se me está intensificando. Ay, no. Me hubiera sacado del aire, Juanito. Está diciendo que no me aguanto. Ay, no, bueno. Ocho ya con 25 minutos. No, es más, las 8:24. Hoy nos falló, este año nos falló septiembre. ¿Sí? Pues no hubo noticias de temblor. Bueno, normalmente sí, no deja de temblar, pues. Pero son muy leves, los sismos que hay. Pero como años anteriores, así que quisiera, salir en las noticias. Pues, no hubo tal información el día de, en este mes de septiembre que ya acabó. Bendito sea Dios. Así es de que, pues ya estamos en octubre, no tienen por qué temblar. Oye, sí, ¿hace cuántos años tembló en mayo, no? Sí, pero sabroso. Crujió la tierra. Se sintió así como una ola que se iba levantando el piso y se dio... Sí, más o menos, pues. ¡Jorge Castellanos! ¡Contéstanos! Bueno.
4: ¡Buenos días,
0: Jorge! ¿Cómo estás?
4: Aquí andamos en la mera chamba.
0: ¡Eso! ¡Bendito sea Dios! Y bueno, pues nosotros por acá desde Radio Gallito ¡te felicitamos! Hoy en tu cumpleaños, Jorge, deseándote lo mejor. Que Dios Padre te bendiga, sobre todo con salud por muchos años más. Y bueno, pues el día de hoy tenemos unas palabras para ti.
5: Cumpleaños a mi papá Boje.
0: ¡Felicidades a su papá Boje!
6: Cumpleaños de parte de su esposo y de sus hijos y de sus nietos.
0: ¿Qué hago? ¿Qué hago, Boje? ¿Cómo ves, Algo que le quieras decir a tu esposa, a tus nietos, a tus hijos por esta felicitación.
4: No, pues te los agradezco. No me esperaba esta sorpresota,
0: Oye, no te veo, pero sí siento como que traes por ahí algún nudo en la garganta, ¿o qué?
4: Sí, como que da, ¿quién sabe qué?
0: Pues mira, si quieres, salte de la chamba, hazte como el enfermo. Ya me dijo Salvador Villegas y nos vamos a Matitán. Dicen que ya tienen un agua que cura.
4: Ah, sí, cierto, también empieza a doler un poco la cabeza.
0: Oye, pues te deseamos lo mejor. Que Dios Padre siga bendiciendo tu hogar, tu familia, pero sobre todo tu salud.
4: Gracias.
0: Y bueno, pues vamos a llevarte gallo. ¿Qué canción te ponemos?
4: Ah, esta de los Tigres del Norte.
0: ¿Cuál sería buena?
4: ¿Cuál sería la que? Cuando dice, cuando se juntan todos los hermanos.
0: Ah, la reunión.
4: Esta reunión, esta es la buena.
0: Ya está, ¿para cuándo va a ser?
4: Ahora en la tarde.
0: Ah, ya está, entonces.
4: ¿Quién es usted también? ¿Para que se traigan ustedes?
0: ¡Hecho! Sí. a lo mejor se va a convertir en 12, ya llegando con Salvador, el tío Salvador de allá de Matitán. No sé cuántas personas vengan con él, pero ya nos vamos directito para allá, ¿no? ¿Qué?
4: Ah, correcto, ya está casi casi lista la birria, ya está en el proceso.
0: Sirve que traemos agua bendita de allá.
4: Por lo pronto aquí están las amargas ya listas.
0: ¡Ay, ay, ay, ay! Pues ya está, pues por lo pronto te mandamos un abrazo, mil felicidades y te dejamos la canción para que la disfrutes.
4: Gracias, gracias, mi amable.
0: Gracias a ti por recibirnos la llamada y bueno, pues ahí está Jorge el día de hoy cumpliendo años y a través de Radio Hito le llevamos gallo con los Tigres del

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0: Oye, ya con 40 minutos, 8:40 minutos, y continuamos con más en esta mañana. Llevando gallos, son las 8:40, y por acá de este lado, la siguiente solicitud es a las 7:10 minutos, 7:10. Dice Chuchuchuy, ya es hora. Saludos a todos los compañeros del Ayuntamiento de Zapopan, que festejamos 25, 30 y 35 años de servicio. ¡Ándale! Oye, ¿y les van a festejar con algo? No sé, normalmente hay empresas que les dan un incentivo a quienes, esto le llaman quinquenios, pues, ¿no? Un incentivo, un detalle, un presente, inclusive puede ser a lo mejor algún cristal grabado, ¿no? Donde los feliciten por los años de servicio. Y ya lo he reflejado uno también en nómina, porque también les aumenta, ¿no? Y ganan un poquito más que los que tienen menos años. ¿Pero dónde es el festejo, Aguilar?
1: ¡Échame agua!
0: Dice, oye, entre ellos, entre los muchos, a Sotelo, el señor de los pericos de Santa Cecilia, de Santa Chila. ¡Ah, caray! Pues, ¿cuántos años cumple? Digo, laborando, pues, o sea. Ah, pues para felicitarlo. No creo que nos esté escuchando, pero de cualquier manera. ¡Sotelo! ¡Señor de los pericos! ¡Felicidades! No se vio reflejado tu mensaje, Aguilar. No sé por qué, fíjate. No. A ver, mándale un puntito, algún guión, a ver si se baja el. Se descarga. No, no se descargó.
1: Me quiero bañar.
0: Este último mensaje no se vio, Aguilar. A ver si me lo puedes reenviar. A ver qué nos dice en él, ¿no? Vámonos pues con más en lo que nos escribe Aguilar. Y mil felicidades para todos los que están celebrando sus 25, 30 o 35 años de servicio en el Ayuntamiento de Zapopan. Mil felicidades.

0: 8 ya con 43 minutos. Buenos días, Chuy Hernández. Saludos para ti, para Juanito. Desde Tlajomulco, soy Irma Tulio Ortiz. Pero soy de Pénjamo, Guanajuato. Sí, señor. Dios te bendiga siempre, Chuy. Gracias. Gracias a usted, Irma. Gracias. De nada, Karina. Sergio Correa, gracias también por este video que nos das, que nos envías. De igual manera, bendecido día para ti y los tuyos. Feliz viernes, gracias Yola Sagún también por esta imagen, dándonos los buenos días. Padrino Chuy, no se vaya a enfermar. Nosotros en Chile, cuando empezamos con los achaques, como decimos aquí. Oye, pero eso de los achaques es por lo de la edad, creo, ¿no? Recordamos o nos recuerdan que de vez en cuando hay que mirar la fecha de nacimiento en la cédula de identidad. ¿Y eso como para qué? Dice Juanito, para que veas como que se han pasado los años. No, ¿será por eso? No, pero mis achaques no son por eso. Digo, mi dolor de cabeza no es por eso. Pajarito de Arizona, el borracho. Saludos, pajarito de Arizona. Dice, buenos y bendecidos viernes, ya que el cuerpo lo sabe. Saludos para los grandes amigos Charlie Ramírez, Octavio Flores Rojas, desde mi trabajo en Poly One Adams, en Glendale, Arizona. Bendiciones y pajarito Arizona. Y no más. ¡Ánimo, mi Chuy! ¡Ánimo, pajarito! ¡Gina! Necesito que me mande un audio para poderle llevar gallo a Antonieta, por favor. Recuerden que para llevar gallo hay que enviarnos los datos por un mensaje escrito y aparte de mandarnos el mensaje con los datos de una manera escrita, hay que enviar un audio donde felicite a su ser querido, le digan unas palabras. ¡Ándale! ¡Mira la foto! ¡Ay! Ahí está Aguilar y Sotelo, ¿eh? Que están recibiendo su reconocimiento. A sus 25 años de servicio ahí en Zapopan. ¡Saludos! ¡Los Reyes Vagos! Yo me quiero quemar. Oye, y pero ahí hace falta el jefe Mesa. Digo, que él ha de tener todos los años ahí trabajando, ¿no? Pero le mandamos un saludo. Chuy, buenos días, feliz viernes, bendiciones y saludos. Gracias, Sandra Macías. Ya, Juanito, vámonos a llevar gallo. ¿Sí? Mira, ya hasta nos van a andar regañando. Dijeron que a las 8:30. Ay, no, Juanito, de veras. Vamos a ver si tenemos oportunidad de marcarle y poderle llevar gallo. Que entre la llamada 1-2, que nos la reciban. ¿Ah? Ahí está ya timbrando, Juanito. Venga, vamos a ver. Para mi prima. El 4 es su cumpleaños, o sea que estamos hablando del domingo.
1: Hola, buenos días.
0: Hola, buenos días, Mari, ¿cómo está?
1: Bien, gracias.
0: Qué bueno, bendito sea Dios, me da mucho gusto saludarle y saber que se encuentra gracias. Bien en esta mañana. ¿Cómo le gusta que le digan, Francis?
1: Sí, o Mari.
0: O Mari, ok. Mari, le habla Chuy Hernández, locutor de la estación de Radio Gallito aquí en Guadalajara. A través de esta estación de radio tengo un programa de 7 a 9 que se llama Te Llevamos Gallo, lo que es lo mismo Te Llevamos Serenata. Y el día de hoy nos hablan, el programa es nada más de lunes a viernes. Y nos han enviado un mensaje donde nos piden que la felicitemos porque nos hacen saber que el día 4 es su cumpleaños.
1: Ah, Sí, muchas gracias.
0: Ok, bueno, pues nos adelantamos precisamente por eso, porque no tenemos programa el domingo, y reciba sus mañanitas.

0: ¿Qué tal? Dice Chuy, felicítame a mi prima María Francisca, que el día 4 cumple años de parte de toda mi familia. Pónmele las mañanitas y llévale gallo, por favor, con alguna canción que ella quiera escuchar. Ok, déjeme comentarle, Mari, aquí a través de Radio Gallito, manejamos los géneros de banda sinaloense, norteño y solista de mariachi. Por si tiene alguna canción que le traiga algún recuerdo que quisiera escuchar, o algún artista, incluso también tenemos el norteño banda con Julián Álvarez, Cristian Nodal, Birlan García, o hablamos de los grandes, pues, Vicente Fernández, José Alfredo, Antonio Aguilar, Tigres del Norte, Ramón Ayala, la banda El Recodo, banda MS, todo lo que son las bandas. Pero mientras le piensa en qué canción podemos complacerle o llevarle gallo, vamos a escuchar estas palabras que nos han dejado en un audio donde la felicitan.
1: Es para mi tía Francis, que cumpla muchos años más y que allá llegamos al pastel.
0: ¡Ándale! ¿Cómo ve a Lisbeth?
2: Gracias, muchas gracias.
0: Sin duda alguna, bueno, ella ya ahorita no, porque está en la escuela, pero su mamá Mari Pérez, yo creo que sí, ha de estar escuchando algo que le quiera decir por este detalle y estas palabras.
2: Ah, pues que muchas gracias. Y que están invitadas al pastel.
0: Bueno, aparte ya se invitó Lisbeth, pues, pero ya de usted sale que las invita, ¿verdad?
2: Sí, claro que sí. Mañana las espero en mi casa. Les voy a hacer un pozole.
0: ¡Ándale! Oiga, ¿y me puedo colar yo?
2: Claro que sí, Don Chuy, véngase. Claro que sí.
0: Perfecto, pues entonces nos vemos mañana ya al pozolito.
2: Sí, claro que sí. Pues bueno, bienvenido.
0: Gracias. Déjeme decirle, no es que yo me invite y diga yo, ¡ay, sí, vámonos de gorrones! No, a mí no me gusta llegar con las manos vacías, ¿eh? Siempre, sí. Me llevo mi ollita.
2: Claro, se la trae.
0: Ok. Mari, ¿qué canción le ponemos?
2: La de Vicente Fernández, Hermoso Cariño.
0: Perfecto, pues se la dejamos para que la disfrute. Le deseamos lo mejor, que Dios Padre tenga salud y vida por muchos años para usted. Y bueno, pues bienestar para los suyos.
2: Muchas gracias.
0: Al contrario, gracias a usted por recibirnos la llamada y le dejamos esta canción para que la escuche a través de su teléfono.

Muchísimas gracias, Mari, por recibir la llamada. Y bueno, pues nosotros nos vamos, nos fuimos. Nos despedimos porque ya se nos acabó el tiempo. Así es de que regresamos después de esta pausa, de este tema musical, de la siguiente pausa para seguir con la programación de Radio Gallito. Y bueno, desde luego la invitación está para que estén muy al pendiente, porque Chelo se despide de su público aquí en Guadalajara. Sí, Chelo ha sido tomado en consideración. El que mucha gente se quedó sin asistir a su presentación, la pasada presentación en la Arena Guadalajara. Y bueno, abre otra fecha para toda la gente que quiere despedirla en el Auditorio Telmex este 5 de diciembre. Muy al pendiente, porque aquí en Radio Gallito tenemos su pase doble.

0: Hasta aquí dejamos de echar gallo. Nos escuchamos mañana por Radio Gallito 760 AM.
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3: Bienvenidos, mi querida familia, mis queridos hermanos, hermanitas. Reciban el cordial saludo de este su servidor. A través de este programa enviamos esas energías sanadoras, esas energías que abren caminos y puertas. Siempre les recomiendo, pongan el vasito con agua iniciando el programa para que las bendiciones lleguen allí. Posteriormente se lo pueden tomar aquellos que se encuentren padeciendo físicamente, aquellos que entiendan que el poder de Dios puede obrar a distancia y que puede obrar a través de la energía que fluye en la oración. El agua que ponen también iniciando el programa, como siempre que les recomiendo, pueden tirarla afuera de sus casas, regarla en las plantas que se están muriendo, se están secando por la mala vibra del prójimo, dársela al animalito que se encuentra enfermo, a la vaca, al ternero, a la cabra, a los pollos, a los animales que se tienen en el rancho que se están muriendo. El agua también se puede regar en la entrada de la casa o trapear con ella la casa. Se mezcla en una cubeta con el jabón que usen regularmente para asear sus casas y la buena energía va a brillar siempre en estos hogares con el agua que se bendice. Siempre hay que poner el agua también en el altar, tener un altar en la casa a la Virgen Morena de Guadalupe, a San Judas Tadeo, al Sagrado Corazón, al Santo Toribio, al Niño de Atocha, al santo de su devoción, y esta agua se pone siempre durante un rosario, se bendice. Cuando ustedes pongan el agua, tápenla, pónganle una tapa a la botella. Recuerden que no podemos contaminar con los zancudos, porque desgraciadamente también se dejan el agua destapada, el agua posada genera larvas de zancudo. Entonces también hay que proteger las casas de los zancudos. Entonces tápenla, por favor. Igual los altares que siempre les recomiendo que vistan, pueden vestirlos dependiendo de su propósito. Si el propósito de ustedes es el amor, porque alguna de sus hijas no se ha casado, o alguno de sus hijos no ha conseguido pareja, o porque ustedes mismos o mismas están viendo que sus matrimonios se están desmoronando como castillo de naipes de la noche a la mañana, o ven que la pareja ha cambiado y ya no les quiere, entonces hay que vestir el santito de su devoción de color rojo. Ahora, si el propósito es económico y quieren que les vaya bien con el negocito porque andan mal las ventas, quieren que les vaya bien con el dinero para que les rinda, quieren que consiga trabajo aquel hijo que no consigue, quieren ustedes que se abran caminos y puertas porque están cerradas, quieren ustedes prosperidad y abundancia para cada uno de los miembros de sus hogares, entonces hay que vestir de color verde el santito o la mesa donde ustedes vistan el altar, vistan la mesa de color verde o al menos con un pañuelo verde y allí ponen el agua que deben siempre consagrar a través de la sintonización de este programa. Y ahora, si el propósito es físico, están enfermos o hay algún enfermo en su casa, entonces hay que vestir de blanco el santo o poner un pañuelo blanco en la mesa donde pongan el santo y allí mismo el agua, como les digo, para que fluya la energía y así las enfermedades cedan a los tratamientos de la ciencia convencionales. Entonces, hermanos, hermanas, siempre sintonicen este programa a esta hora y reciban todas las bendiciones del poder de la fe y del poder de la oración. Aquí estamos a su servicio en esta ocasión, como siempre, estos sanadores espirituales. 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Vamos a ver qué depara la vida. Vamos a ver si sus problemas se originan en el plano espiritual o no. Y vamos a poner sus inconvenientes, sus dificultades, sus propósitos y metas en la cadena de oración y los problemas en el altar de las injusticias para que se solucionen. 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Con mayor razón, cuando una persona es víctima de mala vibra, el mismo mal le entorpece el camino para llegar a buscar la ayuda correcta. El mismo mal le pone obstáculos y barreras. El mismo diablo se encarga incluso a veces de arrebatarle la fe a la persona a través de individuos que se ponen en el camino, que intentan malaconsejar o aprovecharse de las debilidades del otro para impedir que la persona reciba la ayuda, dañándole su fe.

0: 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Vamos al aire con las llamadas, démosle gusto a la gente que se está comunicando en esta ocasión. Hola, hola.
1: Hola.
0: ¿Cómo está, hermanita?
1: Bien, maestro.
0: Bendito sea el Señor, preciosa. Sí. ¿De dónde me llama, mamita?
1: ¿Dónde?
0: ¿De dónde me llama?
1: De aquí, de Guadalajara.
0: Ok. ¿Tu fecha de nacimiento, mi amor?
1: 28 de septiembre.
0: Ok, mi amor, respira profundo por tu nariz, botas el aire. Me permites entrar en tu mente y en tu corazón. Quiero que pienses en un familiar fallecido, en alguien que haya muerto. Piensa en alguien que ya haya faltado, que tú hayas querido mucho y en el cual pienses regularmente. Tráelo a tu mente, por favor. Y permíteme, a través del espíritu de esa ánima bendita en la cual estás pensando, sentir tu sufrimiento. ¿Entendido?
1: Sí, maestro.
0: ¿Ya pensaste en esa personita?
1: Sí, ya.
0: Percibo que fue un hijo en el que pensaste.
1: Sí, maestro.
0: Estoy percibiendo Chavita.
1: Sí, Chava.
0: Chavita, se lo mataron.
1: Por robarlo.
0: Por robarlo se lo mataron. Lo lamento mucho. Dios lo tenga en su eterno descanso. A través de este espíritu que usted trajo a su mente en el momento que se lo pedí, inmediatamente yo comienzo a hacer este empalme espiritual y a percibir su vida. Aquí a través del oráculo comienzo a decirle algunas cosas sobre usted y sobre su pasado, sobre los acontecimientos que está viviendo en el presente y sobre lo que podemos evitar hacia el futuro, porque nuestros pronósticos iluminan y nuestras advertencias evitan futuros fracasos y futuras desgracias. En el caso suyo, hermana, percibo la salud afectada, el plano físico. Percibo su corazón afectadito.
1: Sí.
0: Cuidado con los infartos, cuidado con las embolias.
1: Ya me dieron dos.
0: ¿Ya dos infartos?
1: Dos.
0: ¿Hace cuánto que le pegaron?
1: Hace poquito, como unos 6, 8 meses.
0: ¿Los dos seguidos?
1: Sí.
0: Válgame Dios. Ok, vamos a orar por esta situación. Vamos a ir entonces hacia su pasado. Muchos conflictos, muchas envidias percibo aquí y percibo gente muy mala cerca de usted.
1: Sí.
0: Aquí estoy percibiendo energías muy negativas, malévolas, dañinas, de vecinos, específicamente de una señora. Está ahí cerquita, por ahí, sí, unos 20, 30 metros de donde usted vive.
1: Sí, es cierto.
0: ¿Ha tenido conflictos con alguna persona
1: ahí? Muchísimo.
0: ¿Sí?
1: Muchísimo.
0: ¿Qué conflicto tuvo? A ver, platíqueme rápido.
1: Es que me vendieron un departamentito, uh-huh, y no me han dado las escrituras y pues no puedo con ellos. Y ya le eché la lucha, ya tengo que casi 15 años o 14 más o menos, y yo estoy esperando que vayamos a firmar al notario para que me den mis escrituras, ¿verdad? Y pues no quieren.
0: ¿Quién le vendió eso? ¿Una vecina de la que yo le estoy platicando que está ahí cerca?
1: Sí, señor.
0: O sea, ¿esa vecina vive ahí cerca?
1: Sí, maestro.
0: ¿Y usted antes dónde vivía?
1: Yo vivía más atrasito, atravesando la Boca Calle.
0: ¿Y usted se quiso cambiar?

0: de casa o de departamento.
1: Sí, porque tengo una hermana inválida y no podía subir las escaleras.
0: Es un primer piso, entonces, donde vives
1: eso
0: ahora.
1: Es que ahora es un primer piso.
0: Y el lugar donde vivías antes lo
1: era
0: dejaste.
1: Era de escaleras.
0: ¿Y lo dejaste, ese lugar?
1: Sí, sí, la vendí para comprar esta.
0: ¿Para comprar dónde estás?
1: Sí.
0: ¿Y la persona que te vendió eso vive enfrente?
1: Sí.
0: ¿Se llama Norma?
1: Sí, así es.
0: Ah, pues mire, coincide, hermana. Y ahora resultó que le vendió, se quedó con el dinero, se la ganó de enemiga y no le escritura la casa.
1: No.
0: Abusiva la persona esta.
1: Completamente.
0: Y fuera de eso hace lo que le da la gana. ¿Usted sí le puso alguna demanda al menos?
1: Sí, sí la puse, pero no ha concedido con nada. Si apoyaron a ellos seguro bien, ¿no sabe? Agarraron un licenciado que me hizo trampa, dicen.
0: Sí, aquí lo que yo percibo es que ese abogado que consiguieron ellos se puso de acuerdo con el suyo y parece ser que hubo dinero de por medio y se hicieron los tontos. Pero no se preocupe. Entre cielo y tierra no hay nada oculto. Más fácil cae un mentiroso que un cojo. Entonces, vamos a abrir caminos. Mire, la verdadera persona dueña de esa propiedad es un señor que está en Estados Unidos.
1: Así es.
0: Entonces, yo le voy a colaborar para que este señor se toque el corazón y entienda que esa propiedad es suya, porque resulta que estas personas sí saben lo que hay que hacer, pero han estado dañándole la cabeza a ese señor de Estados Unidos para que no le firme a usted la escritura.
1: Sí, así
0: y
1: es.
0: Esa señora junto con el marido se pusieron de acuerdo por allá con una bruja para hacer un hechizo y tirar una sal y unas porquerías allí, dizque para desterrarla a usted de la colonia. Pero bien hizo usted al hacerle caso a su abogado de irse a vivir a esa propiedad y a tomar la posesión.
1: Sí,
0: porque
1: claro.
0: Usted lo que hizo fue tomar la posesión de la propiedad, así no le hayan firmado la escritura y eso está bien. No vaya a botar ese contrato que tiene usted por ahí que firmaron, porque esa es la prueba de que usted sí pagó esa propiedad.
1: No, todo tengo.
0: Por eso, no bote nada de eso, yo sé que tiene todo. Igual de dónde sacó usted los centavos para pagar las pruebas de que usted sí sacó ese dinero. Sea del banco o de la venta de la otra propiedad, para que esta gente no venga a hacerle a usted travesuras.
1: Sí.
0: Pero lo que yo estoy viendo, además de esa enemiga que le digo que hay enfrente suyo, que percibía unos 20 metros, si está enfrente, ¿cierto? Está enfrente de su casa, para que se dé cuenta.
1: Sí, enfrente de mi casa.
0: Ok,
1: está ella.
0: Qué atrevimiento el de esta gente. ¿Cómo le harán la guerra a usted, no?
1: No, olvídese.
0: La miran mal, le dicen cosas, se ríen. La menosprecian, le buscan pleito a María. Se burlan.
1: Si yo no les hago caso.
0: Descarado. No le haga caso, mi amor. Usted haga de cuenta que nada. Usted no se mortifique, yo le voy a ayudar. Ahora,
1: sí, gracias.
0: La situación es que yo veo algo malo del pasado suyo.
1: ¿Cómo qué?
0: Alguien con la cual hubieron algunos problemas. ¿Usted hace cuánto que se enfermó, mamita?
1: Pues ya hace tiempecito de eso.
0: ¿Tuvo alguna
1: casi
0: otra?
1: Cuando llegué aquí.
0: ¿Tuvo algún otro problema con otra persona en el pasado?
1: Sí.
0: ¿Percibo un yerno suyo?
1: Sí.
0: Un yerno suyo y la mamá de ese yerno. La suegra por parte de una hija suya.
1: Sí.
0: Esta señora siempre fue bien conflictiva. Bruja, hechicera. Capaz de hacer lo que fuera en vida. Esta persona de la que le platico ya murió.
1: Sí, ya murió.
0: Aurelia se llama. ¿Alguna vez la amenazó a usted?
1: Sí, tuve a veces ganas de darle unos golpes porque ya me había enfadado. Pero dije, ¿para qué? Una señora amiguita me decía, no, Betita, no.
0: Hay que devolver bien por mal. Y la guerra no se combate con guerra, sino con paz.
1: ¿Verdad que sí?
0: Así es, mire, esa señora era bruja.
1: No, yo no sabía.
0: Esa señora estaba acostumbrada a enterrar muñecos, a clavarle los alfileres al vudú.
1: Sí.
0: Oye, para que se entere, por si no lo sabía.
1: Oh.
0: Y esa señora sí le tengo yo respeto. Ya murió, desde que ella murió usted se puso peor, se lo puedo asegurar.
1: Sí.
0: De ahí se puso usted peor, hace unos 4 o 5 años murió ella.
1: Pues más o menos,
0: okay.
1: Tiene algo.
0: Exactamente, de ahí vino todo. Entonces, hermanita, no me cuelgue y ahorita le voy a decir algo fuera del aire porque de pronto me la reconocen aquí en el programa. No me cuelgue. Gracias. Lo que le he dicho es verdad, ¿sí o no?
1: Sí.
0: Bueno, gracias por su llamada y su testimonio. La espero personalmente. Invita a la gente a que me visite, ¿sí o no?
1: Sí.
0: En el nombre de Dios, que así sea. No me cuelgue, Dios la bendiga.
1: Sí, bien,
0: adiós,
1: igualmente.
0: Mi amor, bye. 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Vamos a darle gusto a más llamadas en este instante, vamos al aire. Hola, hola.
2: ¿Qué
0: hola,
2: tal,
0: hola,
2: maestro?
0: Hola, hermanito, ¿cómo está?
2: Muy bien, maestro, muchas gracias.
0: Bendito sea el Señor, fecha de nacimiento.
2: 11 de noviembre de 1970.
0: ¿La razón de tu llamada?
2: Pues nada más para agradecerle, maestro, que me haya ayudado en el problema que traía. Uh-huh. Y decirle a todas esas personas que se sienten desesperadas, deprimidas, que no ganen sus trabajos, no hayan el porqué de sus problemas, acudan a usted, maestro, para que los ayude, así como me ayudó usted a mí. Uh-huh. Realmente, pues veo unas cosas que realmente uno no cree hasta que las ve, porque yo era de las personas que decía, hasta no ver, no creer. Uh-huh. Entonces, pues recomiendo a las personas que cualquier problema que traigan, acuerdan con usted para que los ayude, así como me ha ayudado a mi maestro. Yo me sentía desesperado, deprimido, mis trabajos no duraban, no entendía el porqué de un trabajo a otro, no encontraba estabilidad, renunciaba y no entendía el porqué, pero gracias a que acudí con usted y me ayudó, maestro, ahora todo ha cambiado. Y ojalá Dios le dé muchas bendiciones, maestro, para que siga ayudando a la gente a salir de sus problemas. Bendito. Dios lo bendiga, maestro.
0: Gracias, hijo. Bendito sea el Señor y sí. Alabado sea Cristo. Me alegra mucho que todo esté bien, recuperado, que haya librado la batalla y la haya ganado contra el mal.
2: Sí, así es, maestro. Muchísimas gracias, maestro.
0: Bueno, y entonces usted invita al público a que nos visite sobre todo.
2: Claro que sí, maestro. Que no se la piensen, porque eso de estar haciendo pensando de que, pues a ver si voy y ahora sí voy. No, que se animen a ir y dejen la incredulidad a un lado y se animen a ir para que usted los ayude, maestro.
0: Bendito
2: sea. Con la divina gracia de Dios.
0: Sí, con el poder de Dios. Bueno, hermano, pues sí. Seguir adelante y seguir siendo feliz, gozando
2: claro
0: de buena suerte, trabajando, echándole ganas,
2: claro,
0: disfrutando
2: sí.
0: La familia, el hogar, la pareja, volviendo a vivir, porque casi me lo matan con esa brujería, ¿no?
2: Así es, maestro. Ay, y gracias a usted y al Señor, mire, ya estamos.
0: ¿Qué
2: estamos
0: no le bien. Pasó? El público supiera todo lo que le pasó a usted, ¿no?
2: No, imagínese, vi cosas que realmente de película de ficción, maestro.
0: Así es,
2: realmente
0: increíble.
2: Cosas vi y sentí cosas que realmente, no, si no las haya visto y sentido, la verdad no las creo, la verdad.
0: Sí, para que se dé cuenta, es para que el público que está escuchando nos visiten, porque solo así les podemos ayudar.
2: Así es, maestro.
0: Gracias por sus palabras, hermano, un abrazo y Dios lo bendiga.
2: Muchas gracias, maestro. Dios lo come de bendiciones.
0: Gracias, hijito.
2: Hasta luego.
0: Así es, mi amada familia. 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Por hoy se acabó el tiempo una vez más. Que Dios les bendiga, hermanitos del alma.
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0: Continuamos con más en esta mañana de los mensajes que nos quedaron por ahí en el tintero. Nos solicitaban llevar gallo a... No dice el nombre de la sobrina. Felipa nos solicitaba llevarle gallo a su sobrina, pero no nos puso el nombre. ¿Sabes si en el audio diga, Juanito? A ver.
1: Quiero felicitar a mi sobrina Sugey.
0: Ah, Sugey.
1: Que mañana es su cumpleaños. Que Dios nos la guarde muchos años más. La quiero mucho, de parte de su tío Junior, de Santana Tepetitlán.
0: Ahí está, Sugey. ¡Mil felicidades, Sugey! Y a todos los cumpleañeros del día de hoy, del día de mañana también, ¡mil felicidades! Así como también para María Antonieta Legorreta, que el pasado 26 fue su cumpleaños. ¡Mil felicidades! Cantamos aquí, despierta. Que se la pasen de lo mejor y se la hayan pasado bien a quienes ya celebraron su cumpleaños. Por acá de ese lado también, gracias por este video, Chola Sakun, gracias, bendecido día. A Chola Sakun. Cuquita Rubalcaba nos manda este audio.
2: Buenos días, Chuy.
0: Buenos días.
2: Que Dios te siga bendiciendo, pero a manos llenas, Chuy.
0: A mano llena.
2: Que tengas un feliz fin de semana.
0: Gracias, Dios le oiga. Igualmente a usted y a todos sus seres queridos, Cuquita Rubalcaba. ¡Buenos días, Chuy! ¡Dóbense! ¿A poco te acabas de levantar?

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0: 9 de la mañana ya con 43 minutos, 9:43 minutos y vámonos a través de Radio Gallito en el 760 de AM. Con más de los mensajes que nos llegan. Dice, muy buenos días, mi chuy, saludos y excelentísimo día para ti, toda tu familia, a todos los chiqueados, consentidos, cachetones, barrigones y fieles, gallo, escuchas el programa de My Daddy, chuy Hernández, de parte de Salvador, desde Pomona, California, donde todos somos 100% gallito. ¡Saludos, Salvador! Gracias también, Juan Carlos Soltero, por esta imagen, bendecido día.
1: Buenos días, Don Chuy, gusto saludarlo. Soy Luis de la Magdalena.
0: ¡Ándale! ¡Saludos! ¡Gracias por estarnos escuchando, Lulú! Un gusto saludarle. Y por acá de este lado, hola Chuy, buenos días. Quiero enviar gallo, pero mañana. ¿Puedo enviar los datos hoy o tiene que ser mañana? ¡Yasmín Arechiga! ¡Ay, qué crees! El programa es nada más de lunes a viernes, Yasmín. ¿Cómo ahí qué? ¿Cómo ahí qué, Yasmín? Va a tener que ser hasta lunes. Igual se lo mandamos, ¿no? Escrito Juanito, porfa. Buenos días, Gaby Gaviota. Todavía no llega, ¿sabe? ¡Ay, no! Ah, ya nos escuchó, nos está escribiendo Yasmín. Saludos a todos por allá en cabina y a todos los que escuchan Radio Gallito desde Monterrey, Nuevo León. Bendecido día, inicio de semana. Lucas de la Garza, aquí escuchando vía internet. Oye, Lucas, si estás escuchando vía internet, ¿cómo es que pones Gaby? ¿O tengo voz de mujer? ¡Ay, Jesús, qué feo les! Saludos para mi mamá, Elia Rojas. No, bueno. Sí, bueno, ¿qué te digo? Pues que también cómo escribes, Fabiola, de veras. Uno que más quisiera, pero... ¡Uy! ¡La banda macho! Si esto es mi tesoro, chiquitita. ¡Cómo te quiero, cómo te adoro! ¡Y si eres mi tesoro! Voy a hacerle como los piratas. ¡Chuy, buenos días! ¡Buenos días, Irma!

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1: ¡Ay! Buenos días, mi Chuchuchuy Hernández, el mejor locutor de México. ¡Ay, sí, Elías! Saludos para todos los galloescuchas. ¡Saludos, Elías Vázquez! Saludos, Gaby Gaviota. Que todavía no llega Gaby Gaviota, ¿sabes?
2: Recuerda.
1: Saludos a la familia Flores Casillas y Flores Venegas allá en Izcatán.

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0: Buenos días.
1: Estaba bien borracho.
0: Todo listo, todo preparado para iniciar este turno de este viernes 2 de octubre. Oigan, ya en un mes vamos a decir, estamos cerrando el mes de octubre. Ojalá.
1: Con un huracán.
0: Bueno, lo cierto es que uno empieza a sentir todavía más fuerte el tiempo cuando uno de repente en septiembre empieza a ver las banderitas, los arreglos del mes de septiembre. Y luego en octubre ya todo el rollo del Día de Muertos. Y ya inmediatamente en las tiendas tú empiezas a ver artículos navideños. ¿A poco no? Así de rápido se va y así lo podemos percibir en el exterior, en donde nosotros pues nos movemos, ¿no? En este momento invito a todos ustedes, amigos, a que se pongan en contacto para que pidan su canción favorita al 33-36-15-21-56 y 33-36-15-28-82. La canción que quieran escuchar, adelante. La ponemos con muchísimo gusto. Don Andrés, ¿cómo está? ¡Buenos días!
2: Hola, Gaby. Bien, bien, buenos días. ¿Cómo estás?
0: Muy bien, muchísimas gracias, don Andrés. Dígame, por favor, ¿qué canción quiere escuchar y a quién va a saludar?
2: Creo que sí, quiero la canción de Prisión de Amor con los Tigres del Norte.
0: ¿Saludamos?
2: Saludos para Brenda Martínez, Juanita Noyo,
0: ¿sí?
2: La señora Obrera, Anita Martínez, Valentina Morales,
0: ¿sí?
2: Rocío Reynoso, Rosy América Núñez, Margarita Flores,
0: ¿sí?
2: Carmen Murillo, para Mati,
0: ¿sí?
2: Para Pedro Tobar, Rita Salazar.
0: Sí.
2: Don Alfonso.
0: Sí.
2: Y un saludo a todo el auditorio. Que tengan un bonito fin de semana. Y tú también, Gaby. Que Dios te bendiga y cuídate.
0: Igualmente, don Andrés. En un momento escucha su canción. Lupita Saldate, ¿cómo está?
3: Hola, Gaby Gaviotita. Tú ya no te pregunto porque yo ya sé cómo estás. Bañadita, perfumadita, súper contenta y en modo locutora para atender a tu público.
0: ¡Sí, señor!
3: ¡Sí, señor!
0: A ver,
3: ¿me puedes complacer con la canción Me Llamas con Montes de Durango?
0: ¡Claro que sí! ¿A quién saludamos, Lupita?
3: Ajá, voy a saludar. Bueno, un saludo especial para todas y todos en general, los que me estén escuchando, que disfruten su saludo y su canción también. Hermanitas Rodríguez y allá toda la gente de Meño Recio, familia, amigos y sus esposas, y para ti y tu mamita, un abrazo fuerte, fuerte, como dice la hermosa, nuestra locutora Lupita, ¿eh?
0: ¡Claro que sí, mi Lupita!
3: ¡Adiós, gaviotita!
0: ¡Hasta luego!

0: A las 10 de la mañana con 15 minutos seguimos avanzando en su programa La Hora de los Gallo Escucha. Oigan, muchas gracias de verdad por estar aceptando la invitación de, bueno, solicitar su canción favorita aquí en Radio Gallito 760 AM. Vamos a saludar con muchísimo gusto a nuestro buen amigo Don Javier. Don Javier, ¿cómo está? Buenos días. Don Javier, buenos días. Es que ¿saben qué? Me está diciendo que vienen... ¿Don Javier no me escucha? Ah, entonces mire, en este momento usted empiece a mandar sus saluditos aunque no me escuche. Venga, adelante. ¿Saluditos para quién?
1: A los pasajeros. Ajá. Que se van durmiendo. Uh-huh. Y a los que se subieron ahorita que van aquí a Buenavista. Uh-huh. No, casi, pues son los únicos que llevo.
0: Ah, mire. Ay, don Javier, pues casi yo, como es que me estaba diciendo don Javier que iban pasando por aquí por la radio, ¿verdad, don Javier?
1: Sí, vamos pasando aquí por López Mateo.
0: Ah, mire, don Javier, no, pues ahí váyanse poco a poquito, porque ya ve que López Mateos a veces se convierte en estacionamiento.
1: Sí, no, señorita Gaby, quería ver si me podía complacer con una canción.
0: ¿Cuál canción quiere, don Javier?
1: Una Pedro Infante, una que nos despierte, la de 100 años, para todos los enamorados como yo.
0: ¡Ay! Bueno, pues claro que sí, se la vamos a poner con muchísimo gusto y para que se ponga a cantar junto con sus pasajeros.
1: Y quiero mandar un saludo a la tía Uva, no la conozco, pero todo le saluda.
0: No, ya es famosa la tía Uva, ya es un elemento importante de Radio Gallito.
1: Sí, felicidades y que esté bien, seguido la escucho, ¿eh?
0: Mm. Muchas gracias, don Javier, por permitirnos ser su copiloto.
1: Bueno, pues que estés bien, Gaby. Sé que sigo porque si no me infraccionan.
0: Perfecto, don Javier, con muchísimo cuidado. Nos vamos con el señor Joaquín. Don Joaquín, ¿cómo está? Buenos días.
2: Buenos días.
0: A sus órdenes, don Joaquín. Dígame, por favor, ¿qué canción quiere escuchar y a quién va a saludar?
2: Pues quiero mandar un saludo acá a La Piedad para un nuevo integrante que se llama don Luis Piceno, que está aquí en su taller de herrería. Uh-huh. Y pues por ahí a un vecino también, se llama don Pacho.
0: Uh-huh. ¿Y qué canciones quiere dedicar?
2: Pues quiero escuchar la canción de del árbol con Raúl Partida.
0: Perfecto, aquí la tiene don Joaquín.
2: Muchas gracias.
0: Para servirle, bienvenidos a sus amigos, a sus vecinos. Me encanta porque pareciera como que nos recomiendan y ándale, escucha Radio Gallito.

0: Las 10 de la mañana con 25 minutos. A ver, a ver, a ver, a ver, ¿a quién vamos a complacer en este momento? A María Reyes Bañuelos, que nos acompaña en La Aurora. ¿Cómo está mi Mari? Buenos días.
1: Buen día, bonito día.
0: Igualmente, Mari, dígame por favor, ¿a quién quiere saludar y con qué canción?
1: Con Guerrillas y Puñales, por favor.
0: ¿A quién saludamos?
1: Para saludar a Francisco, uh-huh. A Angelina Carrillo, uh-huh. Chabela Contreras, sí. Cristóbal, Micaela, uh-huh. Rogelio Landeras de Atemánica, Jalisco. Uh-huh. Y un saludo muy cariñoso para ti y para todos los locutores. Que pasen bonito día.
0: Igualmente, Mari, en un momento escuchas tu canción. Nos vamos con otra llamada telefónica. Señora María Luisa, ¿cómo está? Buenos días.
2: Buenos días.
0: Qué gusto saludarle, María Luisa.
2: Bueno.
0: Dígame, por favor, ¿a quién quiere saludar?
2: A Gerardo, que mañana es el día de su santo.
0: ¡Ah, y es su santo!
2: Sí.
0: ¿Quiere que le pongamos el felicidades?
2: Sí.
3: ¡Felicidades! ¡Felicidades! ¡Felicidades en este día!
0: ¡Ay, María Luisa! Pues muchas felicidades a ese muchachón. ¿En dónde nos acompañan?
2: Aquí en San Gaspar de las Flores.
0: Perfecto, ¿a quién más quiere saludar?
2: Nomá, a él y a su esposa, se llama Rosa.
0: Ah, perfecto, ¿a
2: y
0: alguien
2: a
0: más?
2: A Linda.
0: Ajá.
2: Y a mi mamá.
0: Ajá, ¿cómo se llama su mamá?
2: Yo soy su mamá de él.
0: Ah, ok. Ah, pues saludos para la señora María Luisa, mamá de este muchachón.
2: Bueno, saludos también a Miguel, que es mi...
0: Ajá. Oiga, ¿y qué canción quiere escuchar?
2: Amorcito norteño.
0: Eso, claro que sí, después del corte la va a escuchar, ¿está bien? Un gran abrazo, vámonos con música. 100 puñales, las jilguerillas, y luego regresamos con Amorcito Norteño. ¡Yeeha!

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0: Amigos, tenemos las 10 de la mañana con 42 minutos. Es la hora de los gallo escuchas. ¿Qué canción quiere escuchar? Aquí le vamos a complacer con muchísimo gusto.
1: Hola, buenos días, Gaby Gaviotita.
0: Buenos días.
1: Qué gusto me da escucharte. Me da mucha alegría. Por los más ánimos que traigo abajo, tú me lo levantas.
0: Esa es una buena noticia.
1: Saludos para ti, para tu mamacita.
0: Gracias.
1: Y para hermana Sorta Morlina, para las hermanas Rodríguez, Meño, Meño, Recio y familia. Salvador Villegas y familia, Salvador el de Comuna, Celia y esta para Aurorita Ávila, Enrique Rivas, y para todas las amistades de parte de Mari, la del Trapiche, por favor, Gaby. Muchas gracias, Gaby, que tengas bonito viernes, Dios te bendiga. Bye, muchas gracias.
0: Igualmente, mi Mari.
1: La canción de Error de un Padre con los Capos de México, por favor, Gaby.
0: Con mucho gusto.
1: Muchas gracias, mija.
0: Para servirte, mi Mari, nos vamos con otra complacencia. Hola, hola.
2: ¿Qué tal? Muy buenos días, señorita Gaby Gaviota.
0: Acá reportando
2: desde Rancho Chinar, Islahuacán del Río. Una cancioncita, por favor, por ahí, la de Rosa de Mayo con los Broncos de Reynosa, para acá, para mi esposa, Mayra Marina Estrada Juárez. Muchísimas gracias y que pasen muy buen día.
0: Don Raúl Ramírez, saludos hasta el Chilar de Ixtlahuacán del Río. ¡Ánimo!

0: Señoras y señores, tenemos por aquí más complacencias.
1: Sí, Gaby, buenos días. Quisiera la canción Destino Ingrato con los Alegres de Terán para mi esposo Hasta el Cielo y a todas mis amistades y a todos los que están escuchando Radio Gallito. Gracias, Gaby.
0: Claro que sí,
1: que
0: con
1: Dios
0: muchísimo
1: te bendiga,
0: gusto.
1: Que tengas un feliz fin de semana.
0: Igualmente.
2: Gracias. Gaby, buenos días. Quiero mandarle un saludo a mi hermana Silvia Rodríguez de Miravalle, que hace unos ricos tamales y un rico pozole en Miravalle. La gran señora, por favor.
0: Claro. Gracias. Que sí, con muchísimo gusto. Nos vamos con otra complacencia. Hola, hola, buen día.
3: Gaby Gaviota, muy buenos días, espero te encuentres muy bien. Te mando un fuerte abrazo, un fuerte saludo para ti y para todo el estudio de Radio Gallito. ¿Me podrías complacer con la canción de Un Viejo Amor, por favor? Que pases un excelente y bendecido fin de semana. Yo soy 100% Gallito. Bendiciones.

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0: Buenos, buenos, buenos, buenos, buenos, buenos días. Bueno, siento que después de que ya le complacimos a las personas que se pusieron en contacto, ya como que uno dice, a ver, ¿ahora qué toca? Bueno, ahora toca invitarles a todos ustedes, amigos, a que si se quedaron con ganas de escuchar su canción favorita, bueno, pues aprovechen la invitación que les hacemos. ¿Saben qué? Lo que pasa es de que ahora Radio Gallito, los domingos, ustedes lo pueden programar con las ligaditas de Radio Gallito. Y es muy sencillo programar los domingos Radio Gallito. Van a mandar un mensaje de audio a través del WhatsApp. ¿Cuál es el WhatsApp? Anótenlo y guárdenlo en su teléfono, pero solamente ese, que sea parte, porque pueden hablar directamente a cabina, pero también pueden mandar mensajes de audio de texto al WhatsApp. Es el 33-36-15-21-56. Entonces van a mandar un mensaje de audio diciendo, yo escucho Radio Gallito y quiero las ligaditas de... Y ahí dicen, pues el artista, el dueto o la agrupación que quieren escuchar. Les voy a poner un ejemplo de una radioescucha que ya mandó sus ligaditas. Es Antonia Rubalcaba. Antonia, ¿qué ligaditas quieres?
1: Yo escucho Radio Gallito y quiero escuchar las ligaditas de Ramón Ayala. Soy Antonia Rubalcaba.
0: ¡Ay! Gracias. ¿Ya ven qué fácil es mandar su mensaje de audio a través de su WhatsApp? Entonces, aquí estamos a sus órdenes. Claro que sí, mi querida Antonia Rubalcaba. En este momento ya las estoy mandando a producción para que puedas tú escucharlas el domingo. Así que bueno, a todas las personas que quieran mandar sus ligaditas, pues con muchísimo gusto. Por lo pronto, yo todavía tengo por aquí... unos mensajitos que enviar. Vamos a escuchar este mensajito de Arturito.
2: Hola, hola Gaby, buenos días. Quiero mandar un saludo para mi esposa Santos Benítez y para mi madre María de Jesús Guzmán. Un saludito y gracias por los videos que me mandaste. Cuídate mucho, Dios te bendiga. Y también quiero mandar un saludo para los changos que andan aquí trabajando. Aquí están. Véanlos, aquí andan en chinga, ¿sale? Gracias, Gaby.
0: Cortitos, cortitos. ¡Échenle ganas! Esta canción es para nuestra querida Santos de parte de Arturito.

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0: Bueno, pues la invitación ya quedó. 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Ahora sí, nos vamos con Joan Sebastián. Se llama Amor sin Maquillaje. Son las 11:16 minutos. ¡Uy, qué bonito acompañarte en esta puerta del fin de semana!

23 minutos. Ay, amigos, nosotros salimos de una fiesta y entramos a otra, ¿verdad? El mes de septiembre y ahora llegan, pues miren, aquí en México, el mes de octubre, ¿qué tenemos? Bueno, pues es el Día de la Raza, pero aquí en la Perla Tapatía, aquí en Jalisco, pues está la peregrinación de la Virgen de Zapopan. ¿Estamos de acuerdo? Y luego en noviembre pues ya llegan lo del mes del Día de Muertos. ¿Ustedes qué? Eso era lo que yo quería preguntarles. ¿Ustedes son más de celebrar el Halloween? Ya ven que esta influencia de Estados Unidos, pues nos guste o no nos guste, los niños son felices yendo casa por casa para que les den dulces. ¿Estamos de acuerdo? Y pues eso les emociona. Pero hay muchas familias que dicen, ay no, nosotros no somos del día del Halloween, pero sí somos de vestirnos de la muerte, de la Catrina, del Catrín. A ver, cuéntenme, por favor, ¿en donde ustedes viven se celebra más lo del Halloween o celebran más lo de poner un altar, vestirse de la Catrina? Que lo de la Catrina también es relativamente hace poco. Antes no era así como que, ay, sí, vamos a vestirnos de la Catrina. Realmente eso es hace muy poco tiempo. Pero lo de los altares de muertos, sí. Lo de los altares de muertos, sí. Y a mí se me hace una tradición bellísima. Pero bueno, no sé de todo esto que yo estoy mencionando, en cuáles iba a participar o en cuáles sí es usted así como que le llena de ilusión. No sé, por ejemplo, prepararse para ir a la peregrinación de la Virgen de Zapopan, que le llamamos la romería. ¿Usted ha ido en algún momento a la romería? La verdad, yo debo de reconocerlo, ¿eh? Yo así de ir como peregrina no lo he hecho, me dan ganas, pero sí he estado como espectadora cuando va pasando la Virgencita por algún punto de la ciudad. ¿Usted ha participado en la romería? ¡Vámonos con esta canción! Se llama Y No Tuve Valor.

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11:39, escuchan Radio Gallito 760 AM. Oigan, este mes de septiembre yo la verdad lo disfruté muchísimo. Y yo siento, amigos, que en México uno sabe en qué época del año estamos, porque en nuestra mesa empiezan a llegar pues los antojitos mexicanos. Por ejemplo, en el mes de septiembre yo no saben cómo comí granadas. No, lo único que me faltó fueron los chiles en nogada, no sé si todavía estoy a tiempo, pero fue lo único que... Sí, una vez fui a una clase de chiles en nogada, pero en realidad nos dieron nada más así un pedacito, así como para probarlo, no sé, como la mitad, y yo tan tragona que soy. Pero ¿a poco no empieza, dependiendo del mes, empiezan a aparecer ciertos productos en nuestra mesa? Ay, por eso me gusta tanto México, por la diversidad que podemos disfrutar en nuestra comida, de verdad. Ahora en octubre ya va cambiando lo que llega a la mesa. ¿Ya se dieron cuenta que ya podemos disfrutar las mandarinas? No, la otra vez que me hablaba don José allá en el rancho Los Sauces, que me presumía de sus camotes del cerro. En septiembre, bueno, pues ya ven que empezamos con lo de las elotizas. Quizás ya están finalizando, pero todavía algunas personas están disfrutando de las elotizas maravillosas. Y así, cada año, nuestro paladar va disfrutando diferentes platillos, diferentes productos. Y qué bonito que vivimos en México. Por eso yo digo que si yo no fuera mexicana, me hubiera gustado serlo. Oigan, tengo que saludar por aquí algunas personitas. Dice, buenos días a todos los radioescuchas. Quiero mandar un saludo a mi esposa Elizabeth Magallanes, a mi hijo Gaelito. También quiero mandar un saludo a mi cuñada Lorena Magallanes, que el día de hoy está cumpliendo años y que se la pase lo mejor en compañía de sus seres queridos.

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2: Amigos, son las 12 del día con 5 minutos. Le damos la más cordial bienvenida al doctor Camilo Maldonado del Centro Naturista Salud Más Vida. Doctor Camilo, lo escuchamos. Adelante.
3: Gracias, gracias. 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
2: Por supuesto, lo que nosotros nos vamos con más música aquí en Radio Gallito 760 AM y vamos a regresar para seguir escuchando al doctor Camilo Maldonado del Centro Naturista Salud Más Vida.

0: en Radio Gallito, la hora exacta, las 12:16. Tenemos por aquí todavía al doctor Camilo Maldonado del Centro Naturista Salud Más Vida. Doctor, adelante, lo escuchamos.
1: Gracias, gracias. ¿Cuántas personas nos están escuchando en los diferentes municipios y se sienten enfermos, se sienten mal, se sienten con dolor en los huesos, con dolores en las articulaciones, están muy lejos, no nos pueden venir a visitar aquí a Guadalajara? 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
1: Amigos, nosotros vamos a escuchar música, pero también nos vamos a ir a un corte comercial. Pero quédese con nosotros, porque todavía vamos a escuchar al doctor Camilo Maldonado del Centro Naturista Salud Más Vida.

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0: amigos, continuamos con más música. En unos momentos más vamos a escuchar al doctor Camilo Maldonado. Ah, ya lo tenemos en la línea. Entonces lo sacamos al aire. Doctor Camilo, continuamos con usted aquí en Radio Gallito 760 AM.
1: Claro que sí, seguimos en esta tarde, en este mediodía especial de viernes, pues agradecidos con todos nuestros oyentes, y nuestra misión es esa, que la gente se cure, que la gente encuentre la solución a su enfermedad, a sus problemas de salud. 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Vamos a escuchar este testimonio de una de las personas que nos ha visitado y nos da su testimonio de agradecimiento. 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Y este es el caso de este caballero, de nuestro amigo que nos visita, ¿desde dónde?
2: De Toluca.
1: ¿Nos escuchó por dónde?
2: Por Radio Gallito.
1: ¿Por internet?
2: Por internet.
1: Ah, bueno, qué bien. Y bueno, se animó a venir hasta acá, hasta Guadalajara. ¿Cómo se sentía cuando llegó aquí al Centro Naturista? ¿Cuáles eran sus enfermedades?
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1: Bueno, qué bueno. Para nosotros es bastante agradable poderlo escuchar. ¿Qué le diría usted a las personas que estaban como usted, enfermitas, que tal vez nos escuchan desde lejos, por internet, por Radio Gallito? ¿Qué le diría usted a esas personas?
2: Pues que acudan aquí, porque aquí realmente lo curan a uno. 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
1: Dios lo bendiga.
2: A salud más vida.
1: Gracias. 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
0: Es el doctor Camilo Maldonado del Centro Naturista Salud Más Vida. Vamos a continuar con él, pero también tenemos música. Aquí en Radio Gallito 760 AM.

0: Amigos, aquí en Radio Gallito ya son las 12:48. Seguimos escuchando al doctor Camilo Maldonado del Centro Naturista Salud Más Vida. Doctor, adelante, seguimos con usted.
1: Bueno, me envían un WhatsApp acá por intermedio de nuestra línea telefónica. Las personas me preguntan acerca de la diabetes, que si hay medicina que pueda controlar la diabetes. Está cansada la señora Carmen. Nos envía, está cansada de tomar medicina para controlar la diabetes, las pastillas. Dice que si no hay algo natural que le pueda ayudar a controlar la diabetes. Y pues sí, claro que sí, le estamos indicando que hay tratamientos naturales, hay tratamientos bioenergéticos para controlar los problemas de la diabetes. Así que acérquese, claro que sí. Qué bueno que usted pudiera empezar a tomar medicina natural y ya no tuviera que estar tomando medicamentos para la presión, para el azúcar. Qué bueno que usted a través de la medicina alternativa natural pudiera encontrar la solución definitiva a su problema de salud. 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
0: Despedimos al doctor Camilo Maldonado del Centro Naturista Salud Más Vida. Nosotros continuamos con la programación normal de Radio Gallito 760 AM.
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0: adivinen cómo se llama esta canción.
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0: ¡Ay!
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0: ¡Claro, claro! Las lunas de octubre son más hermosas. Es que sí, yo creo que octubre es la puerta de entrada para el invierno. Sí, estamos en otoño, pero siento que todo se va preparando para recibir el invierno, ¿no? Para empezar, el clima empieza a cambiar. Ya nos vamos a despedir del calorón. O por lo menos en esta zona, yo hablo de aquí de Jalisco e incluso de algunas poblaciones de Jalisco, porque si nos vamos a la costa, el calorón pues se sigue sintiendo no tan fuerte como en abril, mayo, junio y julio, pero si empieza a cambiar, ¿a poco no? Entonces siento que además de las lunas que se ven preciosas, unos sabores que vamos a disfrutar en esta época. Creo que las tardes poco a poco se hacen más cortitas y las noches que se van a hacer más largas, ¿no?
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0: Y bueno, lo cierto es que también siento que es la puerta de entrada para el mes de noviembre, para celebrar con mucho color, sobre todo mucho color anaranjado. Yo creo que ya en algunos viveros las flores de cempasúchil ya se están distribuyendo por toda la ciudad, para que pues nos preparemos. Ay, fíjense que el día de ayer, antier, fui a una panadería que me gusta mucho y no sabía que ahí también vendían pan de muerto. Pues en el mes de octubre ya podemos disfrutar del famoso pan de muerto. ¡Ay, qué bueno es el pan de muerto! ¿Verdad? Bueno, pues entonces todo esto y mucho más vamos a disfrutar este mes de octubre. A ver, díganos, platíquenme por favor, ¿cuáles son los alimentos que usted más disfruta en este mes de octubre? ¿Por qué le gusta el mes de octubre? Platíquemelo. Aquí estoy en el 33-36-15-21-56 y 33-36-15-28-82. ¿Quién celebra su cumpleaños?

La 1:14 p.m. Muchas gracias por estar escuchando Radio Gallito. Con este fondo musical nos ponemos medio romanticones, ¿no? A ver, cierre sus ojos. Imagine que ya es de noche y está sonando esta canción y todo está oscuro. Lo único que ilumina el momento es la luna de octubre. Y usted cantando a todo pulmón esta canción. ¿Quién le gustaría que estuviera a su lado en este momento? Ya, por favor, mejor pónganse a trabajar. Oigan, amigos, fíjense que en esta época siento yo que también los alimentos, o concretamente la fruta, a mí me encanta la fruta. Y fíjense que en esta época, la temporada de frutas que contienen la vitamina C, pues son tan importantes que las consumamos. Además, en esta época, yo creo que en todas las temporadas hay que consumir productos, sea verdura, fruta, que sean de temporada, porque además de que están más económicas, yo siento que el cuerpo también las necesita y te las va pidiendo, ¿no? Claro que la vitamina C, que es la que contiene la guayaba, la naranja, la toronja, los kiwis, creo yo que los debemos de consumir. Pero cuando hay, y hay en abundancia, pues hay que aprovechar, ¿a poco no? De esta temporada, ¿cuáles son las frutas que usted más consume y que más le gustan? Oigan, yo tengo por aquí un saludito para mi querida Mar. Ella nos acompaña.

invite al pastel, a la familia Pulido. Los queremos muchísimo de parte de Margarita del Aguacate. Claro que sí. A ver, otro saludito por aquí. ¿Para quién? Dice, buenas tardes, Gaby. Por favor, mándales un saludo a mi suegra Margarita, para mi ahijado Davidito, para mis compadres David, Laura y para el muchacho Alegre y a la familia, de parte de Alfredo y Margarita de San Diego, California. ¡Sí, señor! ¡Saludos para Silvita! Dice, hola, Gaby. Un abrazo fuerte para ti y bonito viernes. Bonito viernes, Silvita. Gracias por estar escuchando Radio Gallito 760 AM. Vámonos con esta canción. Se llama Ni Frío Ni Sueño. Son las Jilguerillas.

0: 1:23. ¿Qué alegría me da compartir este fin de semana? Bueno, para mí el viernes ya es puerta. ¿Cómo es puerta el fin de semana? Pues ya, es fin de semana. Van a decir algunas personas, no, mi Gaby, pues vente a trabajar mañana. No, pues yo aquí mañana los voy a acompañar también. Hola, Gaby hermosa, saludos y bendiciones. Quiero mandarle un saludo a mi mami, la Paloma de Santa Cecilia. Dile, Gaby, que la quiero harto, mucho, mucho. Bendiciones, Gaby hermosa. Igualmente, Chivis, para ti y para tu palomita hermosa. A ver, ¿tenemos por acá un mensajito? ¿Lo escuchamos? Claro que sí.
1: Bueno, buenas tardes, Gaby.
0: Buenas tardes, don Luis.
1: ¿Me podrías complacer con la canción de Media Vida con Marcelo y Aurelia? Para todos los de acá de San Agustín que acá escuchamos Radio Gallito.
0: Muchas gracias.
1: Gracias, Gaby.
0: No, sí, con todo gusto. Muchísimas gracias. A ver, tenemos por acá el mensaje de Pedro. Dice, buenas tardes, Gaviota. Pásame estos saluditos, por favor, para mis amigos Amador, Blanquita, Alia, Rosita, La Kikis, Liz, Cristina La Güerona, Toñito, Rosita Pelayo, de parte de Pedrito. Bye. Gracias, Pedrito. Claro que sí, ahí están tus saluditos. Saludos para Don Jera, el de la tienda. Para Gerardo, el de la bodega La Estrella, en especial para el gordo, que se acordó de él. Para Felipe y Felipillo. Para el mecánico y Luis, el eléctrico, de parte de Pancho. ¿Pancho? ¿El que está en Morelia? ¿El que está mejorando? Ay, mira, yo ni conozco a Pancho. Y la verdad es que me da tanto gusto saber que va mejorando don Pancho. Muchas gracias, de verdad, por pues dejarnos ser su compañía. Fíjense que en los procesos de recuperación a veces sí se necesita escuchar bonita música. Música que nos hace sentir bonito.

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0: Espero que, pues, sí estén con sus actividades con energía, ¿eh? Porque con estas canciones yo quisiera estar bailando un vals.
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0: Ay, es que a veces se vale, no solamente se la pasa uno bailoteando, también se puede bailar de cachetito. Venga, chepa acá. Oigan, me da muchísima risa porque un radioescucha, vean lo que me manda.
2: Buenas tardes, Gaby Gaviota.
0: Buenas tardes.
2: Ya huele a birria tatemada.
0: Ay, quiero birria tatemada.
2: Oye, ahí luego te platico cómo quedó. Salúdame, por favor, a mi suegra Alicia Guerrero Cortés, que hoy es su cumpleaños y nos vamos a ir a festejar hoy en la nochecita. Ay, nos vamos a echar una birria tatemada. Ahí luego te mando fotos, Gaby. Salúdame, pues, ahí a Maricela Mata, a Londrita, a Lupita y a Jesús Noé Mariscal. A la familia Mariscal Dueñas y Mariscal Mata. Ánimo, Gaviota, aquí andamos y nos rajamos. Y ay, saludos también para todos los de San Agustín y Santa Anita, cómo no, de parte de su amigo Jesús Mariscal.
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0: Oigan, ¿cómo que me va a mandar, fotos de la birria? No, a mí no me mande fotos, a mí mándeme el platito de birria. Es más, se lo dejo más barato. Mándeme el taquito de birria. Ahí le mando fotos. No es cierto, sí, mándenme fotos. Es que, miren, la verdad es que me están mandando pura cosa de comida. Y por ejemplo, allá en Tepa nos acompaña nuestra querida Alice y luego me manda una ollota de pozolito. Vamos a escuchar.
3: Hola, Gaby, Gaviota, buenas tardes, mira.
0: Y le está meneando a la olla.
3: De maíz tierno, mira, qué sabroso está.
0: ¡Cállate!
3: Para si gustas, acá te esperamos en Tepatitlán, Jalisco.
0: Ah, bueno.
3: Hay un saludito para la familia Jiménez Orozco, para mis nietecitas Emily Kailani, para mi hijo Juan Pablo, para Evelyn Berenice y Julio Salvador. Y un saludito muy especialmente para mi papá Jesús Orozco, que lo quiero mucho.
0: ¡Claro que sí, mi Alice! ¡Vámonos! ¡No! Con el dueto Los Centenarios, que andan por todos lados. Y no acá arribita en la Unión Americana, andan por toda Europa y toda la cosa. Llevando a lo alto la música mexicana. ¡Sí, señor!

0: 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Yo escucho Radio Gallito y listo. Buenas tardes, que viva México. Acá estamos escuchando Radio Gallito en Bogotá, Colombia. Escuchando de tus famosos. ¡Ay, Javier Rojas! ¡Qué lindo saber que nos están escuchando por allá! Muchas gracias, de verdad. ¡Y que viva Colombia! ¡Sí, señor! Muchas gracias a toda la gente que nos está escuchando por allá. A ver, tengo por acá un mensajito.
1: Hola, Gaby, buenas tardes.
0: Buenas tardes.
1: Le quiero mandar un saludo a mi abuelito, don Guadalupe Villalobos. Uh-huh. Y si nos pudieras complacer con la canción de La Toma de Zacatecas, uh-huh. Creo que la canta Antonio Aguilar. Uh-huh. Gracias, Gaby, buenas tardes.
0: Ay, nada más que ahorita ya no puedo poner canciones que no sean de duetos famosos. Pídesela a Ricardo, a ver si la pueden meter en la programación. A ver, ¡ay, mira nada más! También me están mandando acá una ensaladita.
2: Gaby, buenas tardes.
0: Buenas tardes.
2: Mira, en mes de octubre, la canción, empezamos por la canción, me encanta. Mm. Siempre me ha gustado, de las lunas, la de octubre es más hermosa. En cuestión de alimentos, pues ya se antojan calditos, un atole de guayaba, un atole de piña.
0: ¡Qué rico!
2: O vamos, un atole natural de masa con un piloncillo a mordidas.
0: Todo te lo acepto.
2: Y una tortilla recién hecha con un embarrada de un chilito de molcajete.
0: Todo te lo acepto con muchísimo gusto. Y luego me sigue comentando nuestra querida amiga que tiene muchos cumpleañeros en esta época, pero como está muy largo su mensaje, seguimos con esto.
2: Te estoy diciendo y todo, hay que dar gracias a Dios, que Dios nos permite vivir, ya vivimos, ya vamos, dejamos dos estaciones, estamos en la tercera que es otoño, y nos dé licencia. Otoño es la puerta del invierno.
0: Eso, y que Dios nos dé licencia, como dices tú, de vivirlo plenamente. Ay, todo lo que mencionaste se me antojó. Yo sí te lo acepto, Esperancita. Que esto y que el otro, ¡salud!

0: qué bonita canción acabamos de escuchar aquí en Duetos Famosos. Oigan, tengo este mensajito.
1: Muy buenas tardes, Gaby Gaviota.
0: Buenas tardes.
1: ¿Me haces favor de mandarme unos saludos a la familia González Delgadillo de aquí de Santa Anita?
0: Claro que
1: y
0: sí.
1: Y a Blanca Lizalde, que es mi esposa.
0: Claro
1: Yo
0: que sí.
1: Yo soy el yerno de la señora que hace los ricos camotes, calabaza en mi helada.
0: ¡Saludos a Paulita!
1: La patrona.
0: ¡La patrona!
1: La patrona, mi suegra. Y yo soy Raúl González Delgadillo. Que me dediques una canción.
0: No tengo complacencias en este momento, don Raúl, pero los saluditos ya quedaron. ¡Ay! Tengo por acá un mensajito. Dice, buen día, Gaby, vente. Yo estoy haciendo unas albóndigas. Saludos para mis papás, Ezequiel Arana, Esperanza Ponce, en el rancho La Nopalera. Diario escuchamos desde Acatic, de parte de Mari. Gracias y excelente fin de semana. ¡Ay! Vieran qué ricas se ven esas albóndigas. ¡Madre mía! ¡Madre mía! ¡Ya yo con esta hambre! ¡Hola, Gaby! Gaby, siempre estoy escuchando Duetos Famosos, haciendo costura y con más ánimo al estar escuchando Radio Gallito 760 AM. Oye, mándame saludos de vez en cuando, yo te estoy escuchando acá en Bucerías Nayarit. Soy Rosita y me gusta mucho que me nombres. Ay, muchas gracias, mi querida Rosita. Amigos, pues ¿saben qué? Yo me tengo que despedir. Me despido, pero se quedan ustedes con excelente compañía. Ricardo Pasillas, yo soy Gaby Gaviota. Los espero en mis redes sociales, Gaby Gaviota Locutora.

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Grítenme, Piedras del Campo, aquí en Radio Gallito 760M. Oye, ya se va Gaby, que te vaya bien, Gaby, Gaviota, que te vaya muy bien, a descansar, buen provecho. A todos amigos, viernes ya, 2 de octubre de 2026. Estamos en la semana número 40, fíjense nada más. El RP Ricardo Pasillas le acompaña y ahora nos vamos con Ramón Ayala. Recuérdame y ven a mí aquí en Radio Gallito.

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Ya son las 2 de la tarde con 10 minutos. Recuerda que tenemos las ligaditas de Radio Gallito aquí en Radio Gallito. Mándame tu WhatsApp con audio. Grita, yo escucho Radio Gallito y quiero mis ligaditas de... Podría ser José Alfredo Jiménez, ¿eh? Como con esto que se llama Guitarras de Medianoche, 2:10 ya.

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1: Ya escuchamos Resulta con Lucha Villa y ahora la historia de un amor con Pancho Barraza.
2: Amor
1: 221.

Poncho Barraza. Ya son las 2 de la tarde con 24. Vámonos con la ley de Parras, precisamente con eso que se llama Zapateando Linares. Recuerda, manda tu WhatsApp con audio, grita: yo escucho Radio Gallito y quiero mis ligaditas de... Ya tú me indiques de quién quieres las ligaditas, ¿eh? Vámonos por lo pronto con esto, la ley de Parras y Zapateando Linares. ¡Huele!

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8: Bienvenidos, mi querida familia. Reciban el cordial saludo de este su servidor. Aquí estamos al pendiente de cada caso de todos ustedes. La línea gratuita, confidencial, la línea espiritual, está disponible para que ustedes se comuniquen y a través de una breve interpretación con la numerología y la carta astral podamos descifrar todos aquellos inconvenientes en sus vidas y la forma de corregirlos. Vamos viendo exactamente dónde se originan sus dificultades a través de estos métodos y estas técnicas, revisando su plano espiritual, cosa que regularmente los seres humanos no le tomamos la importancia que es. Vivimos más preocupados por cosas mundanas y terrenales y se nos olvida que ese plano paralelo, que ese plano enigmático, que es el plano espiritual, es lo más importante, porque es allí donde realmente estarían las respuestas a este mundo misterioso en el que vivimos. ¿De dónde venimos? ¿Hacia dónde vamos? ¿Por qué estamos aquí? ¿Cómo fuimos creados? ¿Cómo inició la creación? ¿Cómo poder explicar la palabra bíblica? ¿Cómo poder explicar nuestras creencias? ¿Cómo poder entender todo aquello que está en nuestro entorno, como es la naturaleza, nuestro sistema solar, las plantas, la vida? No tenemos las respuestas para ello. Vivimos en un universo extasiante y a veces no nos damos cuenta de lo enigmático que puede ser el preguntarnos tantas cosas con respecto a este mundo que habitamos, y vivimos es aferrados a lo material. ¿Y dónde queda lo espiritual, mi bella familia? ¿Trascendemos? ¿Qué hay después de la muerte? ¿Qué pasa si nos hemos portado mal a lo largo de esta vida? Mucha gente se pregunta, ¿tendremos un castigo divino? Las personas que creen en Dios, como este servidor, que son católicos al igual que este humilde amigo, pues tendremos claras algunas respuestas con respecto a la palabra de Dios. Aquellos que tienen otras creencias, aquellos que ni siquiera creen en algo, porque pues este espacio radial no solamente es para nosotros los católicos, sino para todos en general. La ayuda está para todo el que la quiera. Aquí nosotros no escogemos, realmente estamos para todos. Entonces, hermanos, hermanas, las respuestas están en ese plano espiritual. No perdamos de vista la importancia de ese plano, porque es ahí donde está todo. No podemos dejar pasar más tiempo esperando a que nos pase algo y no nos hayamos dado cuenta a lo largo de nuestra vida ¿de qué se trataba? Porque como pasa el tiempo trabajando la gente trabaja y trabaja y trabaja y viven esclavos de cosas mundanas y terrenales, se les pasa la vida, llegan a viejos, cuando se dieron cuenta están postrados en una cama, miran hacia atrás, hacia su pasado, ¿y qué hicieron? Nada. Muchos, nada. La gran mayoría. Trabajar, hacer una familia, tener unos hijos, vivir y morir. Y encontraron respuestas reales. Por eso, hermanos, hermanas, quítense la venda a los ojos que les ha puesto este mundo mundano y terrenal en el cual vivimos sumergidos. Estamos muy lejos de lo importante que es el plano espiritual. 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Ustedes se pueden comunicar a la hora que quieran. Es la línea espiritual. Ahí pueden ustedes encontrar respuesta a su dilema, a su interrogante, con mayor razón. Si ustedes entienden que todo este universo se basa en la energía, en fuerzas invisibles, poderosas, que son las que permiten que exista lo que vemos en nuestro entorno, fuerzas enigmáticas e invisibles comprobables físicamente, como es la electricidad, como es el electromagnetismo, como son tantas fuerzas físicas que nos rigen, que definitivamente sin ellas no estaríamos. Hermanos, abran los ojos y entendamos. A veces no hay peor ciego que el que no quiere ver. Somos cuerpos de energía. El universo es energía. Entonces, las malas vibras afectan el plano de las personas, tanto económico, financiero, como físico en su salud, sentimental y familiar. Si ustedes sospechan que sus problemas están originados en las malas vibras, en las malas energías, en los malos deseos del prójimo o la mala voluntad de alguien, oiga, no lo piense más. 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Hay gente que son víctimas de tantas injusticias en la vida que se preguntan: oiga, ¿qué me pasa? ¿Por qué todo lo malo me sucede? ¿Por qué la gente me ve con malos ojos, con mala voluntad, me malinterpretan? ¿Por qué la suerte se me niega, se me voltea? ¿Por qué tengo un negocio en puerta y se me cae? ¿Por qué echándole tantas ganas a todo no veo resultados? ¿Por qué la pareja ni siquiera entiende lo que pienso, lo que quiero, lo que deseo? Hay personas que su pareja ni siquiera interpreta su amor correctamente, sino al revés, y terminan peleando como perros y gatos por tonterías e insignificancias y situaciones irreales. Oiga, hermanos, hermanas, ¿no será que ustedes están siendo víctimas de alguna anomalía espiritual y no lo quieren es aceptar, no lo quieren entender? La energía puede estar fluyendo en su contra. Como siempre les he dicho, no tenemos un destino sino un futuro, cada quien lo escribe. El destino es justamente lo opuesto a la libertad. Sería ilógico que todo estuviera escrito. Destino morirnos, destino tiene un tren. Los seres humanos tenemos futuro, lo labramos. Permitan que un consejero profesional, que un paragnosta, que un guía espiritual le rescate de su sufrimiento, de su enfermedad, del desamor, de la ruina económica. Todo eso es tribulación que el demonio les pone para derrotarlos. Dios no quiere eso para ustedes. Abran los ojos, vuelvo y le repito. 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Vamos al aire de una vez con llamadas. Vamos al aire. Hola, hola.
9: Hola,
8: hola, hermana. ¿Cómo está, hija?
9: Bien.
8: ¿Cuál es su fecha de nacimiento?
9: 20 del 91.
8: Ok, mi vida. Vamos a ver aquí. La noto a usted como desesperada, ansiosa, como nerviosa en el teléfono. Como si la tuvieran a usted en este momento presionada, como si usted estuviera en una caja de zapatos, en una, no sé, en una encrucijada. La noto desesperada, en incertidumbre. Noto mucha mortificación en esta fecha de nacimiento, en su voz y en su sentir, hermana.
9: Sí.
8: ¿Por qué está sufriendo tanto?
9: Por mi niña.
8: Ok, ¿tiene la fecha de nacimiento de su niña?
9: Es el 20 de julio del 2015.
8: Pero no la, no le tiene, no tiene usted un acceso a una libertad, siento yo.
9: No. Me tienen retenida aquí en el hospital.
8: Siento que algo le pasó a su niña.
9: Sí.
8: Algo terrible le pasó a esta niña, siento yo. ¿Qué le pasó a su hijita, mi amor?
9: Es que de cuenta de ella la golpeó su padrastro y abusó de ella.
8: ¿Su padrastro?
9: Sí.
8: Y no me diga que la están acusando a usted de complicidad de él.
9: Sí.
8: ¿Y qué se hizo ese hombre?
9: Pues no lo encuentra en la fiscalía.
8: Ajá, ¿y la tienen a usted en este momento metida en un problema serio penal?
9: Sí.
8: Mire, esto que le está pasando a usted, mucha gente pensará, se lo buscó, cómo dejó a su hija en manos de un hombre que no era su padre, cómo permitió algo así. La pueden culpar de muchas cosas, ¿cierto? Y la pueden juzgar.
9: Sí.
8: Y usted inocentemente, ¿no? A veces la gente peca de ingenuidad, de confiar en las personas y pasan situaciones terribles por eso mismo. Hermana, usted no es culpable de nada, usted es una buena mujer, usted es víctima de las circunstancias. Lamento mucho lo que le ha pasado a su niña, esto es trágico. Vamos a orar para que encuentren a ese hombre. No es justo lo que le está sucediendo en este momento. Vamos a orar para que usted salga en limpio de esta situación. Usted se preguntará, ¿por qué me han sucedido tantas cosas terribles, cierto?
9: Sí.
8: Acorralada por tantas cosas raras que le han pasado, difíciles y trágicas, usted dijo, a mí me pasa algo, o me están haciendo algo, o esto es un maleficio, o esto es una brujería, o tengo un enemigo, ¿cierto?
9: Sí.
8: ¿Y usted ha sospechado quién pueda ser su enemigo?
9: No.
8: Mire, hay mucha gente que tiene motivos, que tiene razones.
9: Sí.
8: para dañarlo a uno, para dañarla a usted en este caso, ¿cierto?
9: Sí.
8: Y uno a veces no entiende esas razones, porque la gente vive su vida sin pensar en lo que los demás están pensando de uno, ¿cierto?
9: Sí.
8: Y resulta que existe la envidia, existe el rencor, el odio, el resentimiento. Hay gente mala que está cerca de las personas deseándole lo peor, deseando tener cosas que tiene el otro. Y yo pienso que hay alguna persona cerca que no quiere que la niña esté con usted.
9: Sí, mi prima Martita se la pasa.
8: ¿Su prima Marta, dice usted?
9: Sí, se quiere quedar con ella.
8: Efectivamente, ahora sí ve que sí sale a relucir a alguien que tiene motivos. De allí vienen varias situaciones negativas. Ella no quiere que usted tenga a su niña. Ella se la quiere quedar y jamás dejársela ver nunca más.
9: Ajá.
8: ¿Usted ha llegado a pensar que ella le esté haciendo brujería a usted?
9: Sí.
8: ¿Han tenido una mala relación siempre usted y ella?
9: Sí.
8: ¿Usted ha sentido la envidia y la rabia de ella hacia usted?
9: Sí.
8: Hermana, pues lamento decirle que está en lo correcto. Ya mismo le voy a poner un ritual, le voy a poner una cadena de oración para que salga de allí y me visite con urgencia para que usted no pierda a su hija. ¿Entendido, mi amor?
9: Sí.
8: Entonces no se preocupe que todo va a salir bien y la espero personalmente. Todo eso se le va a solucionar, preciosa, ¿entendido?
9: Sí.
8: Así que no se me preocupe y ánimo, mi amor. Cuenta con nosotros y con el poder de Dios. Gracias por su llamada, mamita.
9: Sí, gracias.
8: Adiós, mi amor, Dios la bendiga.
9: Adiós.
8: 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Vamos al aire con otra llamada para terminar y despedir el programa. Hola, hola.
10: Hola, hola.
8: Hola, hermano, ¿cómo está, hijo?
10: Muy bien.
8: Bendito sea Dios. ¿Cuál es su fecha de nacimiento?
10: 3 de julio del 54. Y quiero saber, a ver si me dice qué es lo que me duele todo el cuerpo. Me siento muy débil en lo sexual, pues.
8: ¿La potencia sexual está afectada?
10: Sí.
8: ¿Y entonces usted se siente agüitado por eso?
10: Claro, pues.
8: ¿Ya cuánto lleva con la potencia sexual afectada?
10: Ya tengo como un año.
8: Okay, qué bueno que se anima a llamarme sin pena, oye, porque muchos señores que escuchan el programa les da pena llamarme o visitarme. Eso es privado. Ahorita usted, nadie sabe quién es usted porque yo no estoy diciendo ni su nombre ni nada.
10: Sí, claro, sí.
8: Con confianza, el que sufre de la potencia sexual como usted puede visitarme, que yo les ayudo. Si son víctimas de algo malo, si alguna mujer les ha hecho un daño en el pasado para verlos así, si la expareja o si alguien por maldad les hizo algo para verlos así, vamos a saberlo. Igual, si es físico, también tenemos métodos herbolarios, técnicas, terapias específicas para brindárselas y compartírselas, secretos para que salgan adelante en este aspecto. Lo suyo sí es malo y hay un muñeco enterrado a nombre suyo con un clavo en la parte íntima. Si tiene cura, se lo garantizo. 12 días, 12 noches y usted recupera la potencia. Si tiene solución su problema, no se preocupe. Gracias por su llamada. No me cuelgue, ahorita le digo. Gracias por su llamada, hermano. Dios lo bendiga. 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Por hoy se acabó el tiempo una vez más, que Dios les bendiga, hermanitos del alma.
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ya a las 3 de la tarde con 8 minutos, 3:08, estamos con los Gallos de Oro, a Antonio Aguilar y Vicente Fernández. Vicente Fernández y Antonio Aguilar, ¿cómo están? Muy buenas tardes. El RP le acompaña y nos vamos con más música. Vicente Fernández ahora, y esto se llama De 7 a 9.

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1: No volveré, Antonio Aguilar, las 3 con 2.

Las 3 ya con 15 minutos, 3:15 en Radio Gallito 760 AM. ¿Cómo está? Buenas tardes. Mándame tu WhatsApp con audio. Grita, yo escucho Radio Gallito y quiero mis ligaditas de... ¿Qué te gustaría escuchar para el próximo domingo? Música, por lo pronto. A tu salud, es Vicente Fernández.

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La rica pobre, ahí está la voz del zacatecano Antonio Aguilar. El RP le sigue acompañando. ¿Cómo le va? Buenas tardes, Dice aquí, pues para, están inscribiéndose, muchas gracias. Saludos para unas niñas, para, dice que a las hermanas, a su hermano Antonio Ruelas Hernández, ya de San Martín de las Flores, a todos sus hermanos, gracias, saludos. Ok, les mandamos saludos de su parte, Angélica, ¿verdad? Muchas gracias, Angélica, que la pases bonito. Nos vamos con esto, se llama Dolor. Es Vicente Fernández, son las 3:23.

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1: Recuerda, Morena, y es Antonio Aguilar, las 3:26.

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Ahí están los Gallos de Oro, Antonio Aguilar y Vicente Fernández. Ya son las 3:35 y ahora ahí le va el buque de más potencia con Antonio Aguilar. ¡Súbele!

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1: Eso se llama Perdón y es Vicente Fernández, 3:38.

gracias. Vénganse para acá. Gracias. Aplauso bien bonito para mis muchachos del mariachi Chapala, de León, Guanajuato. ¡Qué catrín!

0: Hoy saludos para la señora Yolanda García Ramos. Señora Yolanda, muchas gracias como siempre. Un saludo para usted y para toda su bonita familia que nos acompañan a través del 760 Radio Gallito. ¡Ey! El saludo dice Ricardo, buenas tardes, ¿me puedes complacer? Hay unas canciones. Ah, ahorita la checamos al rato, ¿no? A partir de las 4. Un saludo para el abuelito, para Guadalupe Villalobos Oropesa. Saludos, con todo gusto. Ahí está ese saludo. Tengo saludos, dice. Un saludo para toda la gente trabajadora de Mexicacán y para el Chuti y para el compa Chari, ¿verdad? Ahí dice Chari. Ok. Dice Ricardo, buenas tardes. Vicky de Tepic, ¿cómo estás, Vicky? Buenas tardes a todos en Jalisco, a todos, a la gente bonita allá en Tepic, Nayarit, saludos. Bonito fin de semana, gracias igualmente, ¿eh? Gracias, Vicky, buenas tardes. Tengo un audio, adelante, hola.
1: Buenas tardes, Andrés, gusto saludarlos, saludos, soy Mari.
0: Gracias, Mari, que tengas buena tarde. Y tengo más, dice, yo escucho Radio Gallito 760M y quiero saludar a la sobrina, a Sugey, ¿verdad? Que mañana es su cumpleaños, ¿a poco? Sugey, felicidades, un fuerte abrazo para ti, para toda tu familia, en especial para ti, que cumplas muchos años más, ¿eh? Dios la guarde muchísimo y que la quieren mucho de parte del tío Junior, también de allá de Santana, Tepetitlán, ¿verdad? Ah, ahí está, muchas gracias, que tenga buenas tardes. Igualmente, ahí está para su hey, felicidades por el día de su cumpleaños. En Santana Tepetitlán, 100% gallito. Gracias, allá en Santana Tepetitlán. Dice, buenas tardes, compa RP. Quiero mandar un saludo a mis compas de allá del taller del 7 Brochas. Saludos a los chamorros, allá en Tonalá Centro, de parte de Chuyín el Chamorrito, allá en Tonalá Centro. Gracias, pásela bien, mi compa Chuyín el Chamorrito. Saludos y buenas tardes. Nos vamos con más música. ¡Qué bonita chaparrita!
2: Chaparritas para las medianas, las altotas, para todas, que no hay viejo que no sea rasero.
0: Antonio Aguilar, las 3:43. ¡Ay!

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1: La primera caricia, aquí está Vicente Fernández, son las 3:46.

0: Dice, hola, buenas tardes, saludos para don Miguel Díaz de parte de su nieta Angie. Saludos, claro. Gracias que están escuchando Radio Gallito. Tengo otro saludo, dice, quiero felicitar al papá, a don Chema, que es su cumpleaños. Con todo gusto. Muchas gracias por estar escuchando Radio Gallito allá en la colonia La Palmita.
1: ¡Ay!

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1: 1,000,000 de primaveras. Vicente Fernández, 352 ya.

0: Oye, muchas gracias por estarse comunicando y también estar mandando su WhatsApp con audio. Hola, buenas tardes.
1: Hola, Pepe, buenas
0: Hola,
1: tardes.
0: Hola, ¿qué tal?
1: Qué linda música, gracias.
0: Gracias, señora Irma.
1: Aquí andamos en la chamba escuchándolo.
0: Échele ganas.
1: Gracias, que Dios le bendiga. Saludos para todos los reescuchas, para Ismael Villegas, para Eva de Cholo, para todos Ciudad Slam.
0: Gracias. ¿Qué?

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11: Bienvenidos a la tardeada norteña, señoras y señores, las 4 ya, 4 de la tarde y arrancamos en este mismo instante. Buenas tardes para todos. Arrancamos, señoras y señores, con esta tardeada norteña. Mándame tu WhatsApp con audio, grita yo escucho Radio Gallito y qué canción te vamos a poner, ¿sale? Arrancando precisamente, pura música norteña, ¿eh? Acuérdense, por lo pronto con esto. Se llama ¿Cómo le haré? Y es Emilio Navaira, arrancando la tardeada norteña a las 4 de la tarde. ¡Ánimo! ¡Ánimo!

0: ¿Cómo le haré, Emilio Navaira? Así arrancamos la tardeada norteña en este momento. Y recuerde que tiene que mandar esta primera media hora. Va a ser por WhatsApp. Usted me tiene que mandar su audio. Grite, yo escucho Radio Gallito. ¿Y qué le vamos a poner, eh? ¿Qué canción? Pero que sea norteña. Acuérdese muy bien. Vámonos entonces, dice. A ver si hoy sí me complace, dice. ¿Usted cree? Quítala. Es broma. No me ande mandando mensajes, oiga. Es que acuérdese que tiene que ser por orden, ¿no? Vámonos por orden. Porque si no, luego no alcanza el tiempo, ¿de acuerdo? Entonces ahí está. Si no alcanzó, después de la, si lo manda el mensaje, después de la media, obviamente no va a alcanzar porque ya vamos a estar atendiendo la línea telefónica. Vámonos entonces por lo pronto con esto. Esta está buena, los cadetes de Linares que nos están solicitando, ¿verdad? Pero bueno, ahí le va pues. Se la pasamos.
1: Hola, RP. Hola. Buenas tardes.
0: Buenas tardes.
1: Yo escucho Radio Gallito.
0: Gracias.
1: Desde aquí de Santa Cecilia. Para que me complazcas con la canción de Prenda Querida.
0: Ándale, pues.
1: Gracias.

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1: Yo escucho Radio Gallito. Gracias. Quiero escuchar la canción de la Gitanita.
2: Ok, cómo no, aquí lo tienes, Eliseo Robles, 4 con 9.

0: Oye, ya son las 4:12. Estás escuchando La Tardeada Norteña. Mándame tu WhatsApp antes de que se acabe esta media hora, porque si no, ya no lo vamos a alcanzar a poner, ¿eh? La siguiente media hora va a ser por vía telefónica. Si ya le pusimos su canción, por favor, dele oportunidad a otras personas de que se comuniquen para que podamos complacer a más gente, ¿de acuerdo? Muchas gracias, ¿eh? 4:12. ¡Vámonos! ¿Qué nos están solicitando? Buenas tardes.
1: Yo escucho Radio Gallito y gracias. Quiero la canción La Tumba del Mojado.
0: ¡Vámonos!
1: Tigres del Norte.
0: ¡Ánimo!
1: ¡Adiós!
0: Adiós. Los jefes de jefe, los Tigres del Norte.

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1: ¡Ea! ¡Vámonos! ¿Qué nos están solicitando? Buenas tardes.
2: Te saluda Manuel Ibarra de aquí de Ocotlán, Jalisco, para escuchar Manuel, la canción de Rosalinda, hombre, de Rosalinda, aquí para dedicarse a la chava, hombre, que está andajo.
1: ¡Con gusto! ¡Ahí la va! Invasores de Nuevo León, 416.

0: Ahí está, recuerda que tienes que mandar tu WhatsApp con audio, grita yo escucho Radio Gallito y quiero la canción de cuál quieres, de quién te gustaría escuchar en esta tardeada norteña, pero que sean norteñas, por favor, me están mandando de banda, esas no entran aquí, ni las duetas, entonces, por favor, acuérdese, digo las rancheras, ¿verdad? Porque hay duetos muy buenos. Que son norteños. Efectivamente. Entonces, le pido por favor que me mande su WhatsApp. Tiene que ser con audio, por favor. No es escrito, es con audio. Grite, yo escucho Radio Gallito. ¿Y qué canción le vamos a poner en esta tardeada norteña? Porque ya son las 4:19, 4:19. Hola, buena tarde. ¿Qué ole?
1: En la colonia Jalisco todos escuchamos Radio Gallito.
0: Gracias.
1: ¿Me puedes complacer con la canción de Piensa Morena de Mundo Miranda?
0: Con gusto, ahí le va. Una música 100% gallito, ya son las 4:19.

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1: Te escucho de Radio Gallito.
2: Gracias.
1: ¿Me puede complacer con Paloma Errante?
2: ¿Cómo no?
1: Con montañeses de El Álamo.
2: Con los montañeses, ¿cómo no? Buena tarde. Gracias, Marichuy. Saludos para el Chino Chávez. Los montañeses aquí en La Tardeada Norteña 422.

0: Oiga, ya son las 4:25. Después de la pausa comercial, nos vamos con la línea telefónica. Vamos a complacer solamente por línea telefónica 33-36-15-21-56 y 33-36-15-28-82 para que le vaya marcando. ¿Sale? Vámonos entonces, recordándoles que los domingos son tuyos. Así es de que mándame tu WhatsApp con audio. Grita, yo escucho Radio Gallito y quiero mis ligaditas de... ¿De quién quieres las ligaditas? Tú me dices para el próximo domingo, puede ser norteño, puede ser de banda, puede ser mariachi, solista, dueto, tú me indicas. ¡Vámonos a la pausa! ¡Regresamos!
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6: Vámonos, vámonos con la línea telefónica ahora. Don Pedro, ¿cómo está? Buenas tardes. ¿Qué le ponemos?
7: Buenas tardes, yo escucho Radio Gallito y me pone el corazón de Texas.
6: Venga, con todo gusto aquí la tiene. Gracias, don Pedro. Ya son las 4:36.

0: Ahí está la música en esta tarde norteña. Recuerde que ya es por línea telefónica en este momento para complacerle. Márcale 33 36 15 21 56 y 33 36 15 28 82. La línea telefónica para solicitar su canción. Acuérdese que sea norteña, por favor. Adelante. Hola, Fede, ¿cómo estás? Buenas tardes, ¿qué te ponemos?
1: Buenas tardes, quiero escuchar, por favor, Tres Vueltas, por ¿cómo favor?
0: No. Con todo gusto, diles a todos. Eso, gracias. Se me adelantó el Fede. 20 minutos más y serán las 5 de la tarde. Herederos de Nuevo León.

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1: Señora Ramona, ¿qué canción le ponemos?
2: Yo escucho Radio Gallito, por favor, la de Infamia con Pedro y Elena.
1: Con todo gusto, muchas gracias, que tenga buena tarde. Son las 4:43.

0: minutos, bueno, ya 14 minutos para que sean las 5 de la tarde en esta tardeada norteña. Espero que se la esté pasando bien. Se nota que es viernes, ¿verdad? Así es de que, bueno, si quieres las ligaditas para el domingo, ya sabes que los domingos son tuyos y tú sabrás lo que programas. Así es de que, mándame tu WhatsApp con audio, grita, yo escucho Radio Gallito y quiero mis ligaditas de para el próximo domingo, ¿verdad? Tú me dices de quién quiere las ligaditas, ya sea mariachi, norteño, banda, o puede ser solista, dueto, ya tú nos indicas qué quieres. ¿Sale? Por lo pronto, vámonos con más música. Hola, buenas tardes. Buenas tardes, a sus órdenes, señora Mari.
1: María Asunción Anguiano.
0: María Asunción. Gracias, ¿qué canción le ponemos?
1: Mira, truncada con los relámpagos del norte, por favor.
0: Aquí la tiene, muchas gracias. Igualmente, hasta luego. Vida truncada, relámpagos del norte.

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1: Oye, continuamos, señora Raquel Cortés. ¿Cómo está? Buenas tardes. ¿Qué le ponemos?
2: Sí, buenas tardes. Yo escucho Radio Gallito.
1: Gracias.
2: ¿Quién esa noche tú vendrás?
1: ¿Cómo no?
2: El Piporro.
1: El Piporro. Aquí lo tiene. 450.
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0: esta noche tú vendrás. ¿Por qué? 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
1: ¡Shh, hombre!
0: No es parranda, es serenata. Más compostura.

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Hoy ya son las 5 de la tarde con 3 minutos, 5:03 aquí en Radio Gallito. El RP te sigue acompañando ahora con el gallo de Ciudad Juárez, Juan Gabriel en Radio Gallito. Nos vamos con más música. Esto se llama Te Llegará Mi Olvido.

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1: ¡Qué chasco me llevé, Juan Gabriel, en Radio Gallito! ¡Ya lo tenemos listo! Son las 5:06.

Oye, son las 5:08. Te recuerdo que tenemos las ligaditas de Radio Gallito. Y bueno, tú vas a decidir efectivamente qué es lo que quieres escuchar, ¿verdad? Entonces mándame tu WhatsApp con audio. Grita, yo escucho Radio Gallito. ¿Y qué quieres escuchar? ¿Norteña, banda, mariachi? Ya tú nos dices a quién, ¿no? A lo mejor podrías gritar, yo escucho Radio Gallito y quiero escuchar a Juan Gabriel. Con este, que es para el próximo domingo, ¿verdad? Con esa música bonita que tanto nos gusta de Juan Gabriel. Las ligaditas de Radio Gallito, porque el domingo es tuyo. No te lo vayas a perder. Vámonos con la madrileña. Es Juan Gabriel en Radio Gallito. 5-9.

Oye, muchas gracias por participar. Me da mucha pena, de verdad, porque a muchos no nos alcancé a complacer. Pero lo intentaremos para el próximo martes y el próximo jueves y el próximo viernes, ¿va? Muchas gracias. Acuérdense, a las puras 4 mándenme sus WhatsApp siempre para poder localizarlos, porque luego se me pierden, imagínense nada más. O pensamos que es de otra cosa, ¿verdad? Son las 5 ya con 15. María, Juan Gabriel en Radio Gallito. ¡Súbele! 5:15.

Saludos para nuestra amiga Lupita allá en la 42. Gracias, Lupita, que tengas buena tarde. Saludos cordiales para Juanita González, a la hermana Rodríguez, a las hermanas Horta, a Luis Enrique Aguilar, a la tía Uva, a Raquel Cortés. Saludos para ti de parte de Lupita de la 42. Gracias, Lupita. Buena tarde. Cuídese. En esta primavera, Juan Gabriel en Radio Gallito, son las 5:22.

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1: Aunque te enamores, Juan Gabriel en Radio Gallito, ya son las 5:25.

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ya son las 5:37. Qué raro la música 100% gallito con el gallo de Ciudad Juárez. Hoy viernes 2 de octubre 2026 precisamente. Hoy para todos los que tienen por nombre Gerino, si no mal recuerdo, ¿verdad? Es que se me estaba olvidando. Gerino y Eleuterio. Hoy es el día de su santo, ¿eh? Gerino y Eleuterio. Ya se me estaba olvidando. Bueno, a todos los que estén celebrando algo en especial, muchas felicidades. Un fuerte abrazo de parte de todo el equipo de Radio Gallito 760M. Estamos en la semana número 40 en este mes de octubre. Y bueno, pues para todos los que van a celebrar también este fin de semana, no se pierda las ligaditas de Radio Gallito, no se pierda los programas especiales, porque van a haber algunos programas especiales, así es de que bueno, para todos felicidades, vámonos con más música, ¿qué le parece? Recordarles a todos que tenemos las ligaditas de Radio Gallito aquí en Radio Gallito 760M, mándame tu WhatsApp con audio, grita yo escucho Radio Gallito y quiero mis ligaditas de, ya tú me dices de quién, pero también hay que estar muy al pendiente porque Radio Gallito te invita a la despedida de una grande de la música ranchera. 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El RP está con ustedes en este momento, ya son las 5:39 y nos vamos con otra canción, otro de los grandes temas precisamente de El Gallo de Ciudad Juárez. El tema Yo Te Recuerdo, Juan Gabriel en Radio Gallito. 5:39.

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muchas gracias por haberme acompañado desde las 2 de la tarde, ya son las 5:44. Servidor y amigo la RP, Ricardo Pasillas, te está acompañando. Y bueno, cerramos con dos canciones, se llama Amor Eterno y también Adiós Cariño. Es el gallo de Ciudad Juárez, Juan Gabriel en Radio Gallito. Muchas gracias a todos ustedes, gracias que están escuchando Radio Gallito y ahí nos están mandando ya para participar en todo, gracias. Ahí está precisamente y nos piden ligaditas y todo, ¿eh? Muchas, muchas gracias, que tenga buena tarde. Disfrute de la buena música, que tenga un bonito fin de semana. Nos escuchamos el domingo de 6 de la mañana a 9, porque a las de 9 a 10 está el Gallito Granjero, que se lo recomiendo, ¿eh? Y no se pierda las ligaditas de Radio Gallito el próximo domingo, no se las vaya a perder, están buenísimos. Vámonos entonces con Amor Eterno y enseguida, Adiós Cariño. El RP se despide, que pase bonita tarde y una buena noche.

canción es una oración de amor que quiero dedicar, como siempre, con el mismo amor, cariño y respeto, a todas las mamás que esta noche me han venido a visitar. Sobre todo para aquellas que están un poquito más lejos de mí.

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0: calle anda una mujer que creo que es la Chole.
1: ¿La Cholita? ¿Dónde está, changa?
0: Pero creo que es ella, porque entró en la botica de don Onofrito y pidió trabajo de sirvienta. El vicario salió a hablar con ella y yo oí cuando dijo que se llamaba Chole y ya había estado trabajando de sirvienta en la finca de don José María Argumedo.
1: Ya, ¿de veras? ¿Y ahí se quedó?
0: No, pues como no le dieron el destino, salió y se siguió derecho por la misma calle, con rumbo por el mercado.
1: Voy a buscarla, ahorita vengo.
0: ¿Cómo que vas a buscarla, Rorro? Al contrario, más mejor escóndete, no te vaya a reconocer.
1: Pero si eso es lo que quiero, que me reconozca. ¿Qué no ves que ni tan siquiera puedo dormir en las noches, nomás por estar pensando en ella?
0: ¿Y eso qué?